0: El primer entrenador despedido en medio de una Copa Mundial fue el técnico Carlos Alberto Parreira, quien dirigía Arabia Saudita y fue destituido después de la segunda derrota de su equipo ante Francia por 4-0, el 18 de junio de 1998.
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2: Son las 5.
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Hola, hola, muy buenas tardes, bienvenidos a esto que es XFM 91.5, yo soy Rosana Dorame y me voy a quedar contigo casi casi hasta las 7 en este lunes 25 de mayo, le quedan 6 días al mes número 5 del 2026 y ahora sí, vamos a estar celebrando que estamos justo a la mitad del año, ¿verdad, camarero? ¡Qué rápido! Y ya viene el perro, diría mi mamá. Cama, ya viene el perro, dice mi mamá. El perro calorón. Ahí viene, ya nos anda alcanzando. Oigan, yo creo que es más lo que duramos quejándonos de qué calor, cuando ya se fue el calor. La verdad, yo observándolo ya bien, ya en mis años mozos, o sea, ya más grandecita, dije, en realidad, nomás tenemos que 3 meses de súper calorón. 2.5, 3 de súper calorón. Porque hace calor más días, como el día de hoy estuvo algo caluroso. Pero así de extremo, yo creo que 3 meses. ¿Me van a regañar varios? No soy team calor, soy team frío. No me regañen, por favor. Oigan, y el día de hoy voy a estar esperando su WhatsApp audio al 686-307-4757. Que me escriban y me cuenten cuál es ese el día más significativo junto a su mejor amigo, no a su pareja. Díganme, ¿cuál es el día más significativo, el que más recuerden junto a sus mejores amigos? O su mejor amiga, o su mejor amigo. Cuéntenmelo todo. 686-307-4757. Ya regreso mientras tú como yo. 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

18 minutos para que sean las 6 de la tarde aquí en XFM 91.5. Cuéntame, ¿cuál es ese día que está en tu memoria, que va a vivir en tu memoria, que es el mejor día que pasaste junto a tu mejor amigo? Yo, miren, he tenido muchos junto a mi mejor amiga, pero el que más recuerdo es cuando la conocí. Yo tenía, ay, tiernos 4 años. Y empezamos a jugar de la nada. Éramos unas bebés y me acuerdo perfectamente, no tan a detalle como ella, porque tiene una memoria fotográfica que luego les cuento, ¿verdad, Beatriz? Pero me acuerdo mucho, mucho de ese día. También recuerdo cuando un día, miren, antes el puente que está aquí por la Río Mocorito, ¿te acuerdas, camarero? Que antes estaba muy pronunciado, ahí donde están los bomberos. Le dábamos vuelta, esa era nuestra diversión. Nos regresábamos hasta la Río Culiacán para regresarnos al puente de la Río Mocorito para subir y bajar el puente porque se sentía chido. Esas eran nuestras diversiones, no como ahora que hacen cosas muy raras. Entonces, me van a decir gastando gasolina lo tit, pues mamá pagaba en ese entonces. Ahorita ya nos duele, ¿verdad? Pero... pero en ese entonces, pues, nos robábamos el carro al capo. Dime, ¿cuál es ese día más significativo que has tenido junto a tu mejor amiga, tu mejor amigo, tus mejores amigos en manada también? Al 686-307-4757, manda tu WhatsApp audio o escríbenos. Ahorita me van a regañar para andar contando estas cosas. Un día regreso, mientras tú como yo, en todas partes, ponte Exa.

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0: Son las 6 de la tarde con 7 minutos aquí en XFM 91.5. Yo soy Rosana Dorame y bueno, pues es momento, son las 6:06 y es momento de que platiquemos. ¿Qué estaba pasando un 25 de mayo de hace algunos ayeres en el mundo de la música? Fíjense que en 1967 Pink Floyd se presentaba en el Wellcome Tribulary a Division Spring Holiday Barn Dance. Todo eso se llama el festival. Se realiza en Cross Ash Gales en el Reino Unido. Y así, todo eso. One Constabulary, A Division Spring Holiday Barn Dance. Qué flojera, ¿cómo lo anunciarán en la radio? Oiga, porque todavía se sigue siendo el festival. El One, así no, no más. Para acabar pronto. Un añito después, el 25 de mayo de 1968, Simon and Garfunkel colocaron su segundo disco a la posición de honor en la Billboard 200 Albums de los Estados Unidos con Bookends y fue promocionado mediante los sencillos A Hazy Shade of Winter, At the Zoo, Faking It y Mrs. Robinson. ¿Tú has escuchado esa canción? ¿Mrs. Robinson? Bueno, luego la buscas y la escuchas, por favor. Ahorita te digo cuál. Mrs. Robinson se llama. Es un clásico, deberías de haberlo escuchado ya. Camarero, dale un zapel, muchacho. No, no es cierto. 25 de mayo de 1969, Dahoo y Led Zeppelin, ¿qué creen? Juntitos. Qué sueño, ¿no? Qué ensueño. Se presentaron en el Meriwether Pavilion, ubicado en Columbia, Maryland, en Estados Unidos. Fue la única vez, ¿eh? Esto histórico. La única vez que Dahoo y Led Zeppelin compartieron un escenario. Led Zeppelin abrió el concierto y pues obviamente después siguió Dahoo y compartieron únicamente en una canción. Pero es algo histórico, jamás, jamás esto se repitió. Ese mismo año hubo un baile benéfico en Fairport Convention que también estuvo Led Zeppelin. Invitaron también a Dahoo y dijeron, y con la pena ya tenemos concierto. Estuvieron en ese concierto aparte de Led Zeppelin, Family, Pretty Things, Soft Machine y John Peel. Y, ¿qué creen? Que en 1978, después de disfrutar un concierto de The Hype, que pronto se convertiría en U2, en el Project Arts Center en Dublín, Paul McGuinness se convirtió en su manager y de ahí para adelante lo maravilloso que conocemos de U2 se ha hecho realidad. También un 25 de mayo, pero del 97, Bob Dylan pues tenía problemas de salud. Había sido diagnosticado con pericarditis por histoplasmosis, o sea, una infección por hongos en un pulmón. Lo ingresaron al hospital, estuvo desde el 25 de mayo hasta el 2 de junio. Acababa de cumplir 56 años y dio esta declaración. Dijo, realmente pensé que vería a Elvis muy pronto. Pero sanó y regresó a los escenarios solamente 10 semanitas después para efectuar 22 fechas por Estados Unidos y Canadá. ¿Qué tal, eh? Y hablando de Elvis Presley, fíjense que ese mismo año, en 1997, el 25 de mayo, en un informe se demostró que Elvis Presley era el artista póstumo más vendido del mundo, con ventas mundiales superiores a los 1,000 millones cada año. ¿Qué tal? Y tiene más de 480 fans clubs activos en el mundo. Un estimado de 250,000 fans en el Reino Unido nada más compran aún sus discos. Fíjense. Pero irónicamente, ¿saben que falleció con deudas de 3 millones de dólares? Digo, ya se salaron, ¿verdad? Pero es el artista que póstumo que más vende en todo el mundo, que lo sigue haciendo. Fíjense, ¿qué tal? Y eso lo estaban declarando en 1997. Hace casi, ¿cuántos años, Cameron? Casi 30 años. O sea, casi 30 años. Un añito más y ya se cumplen 30. Y sigue siendo el artista póstumo más vendido del mundo. Y un año después, el 25 de mayo, Coldplay publicaba su primer material discográfico, ya saben, Safety, que incluyó otras canciones, Bigger Stronger, No More Keeping My Feet on the Ground y Such a Rush. Fue distribuido como un demo para las compañías discográficas y ahora es considerado como una rareza y se puede vender por más de 2,000 euros, voy a decir el nombre, en eBay. Lo voy a buscar a ver si es cierto. Ahorita regreso y seguimos platicando. ¿Qué estaba pasando en el mundo de la música? Un 25 de mayo. 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

las 6 de la tarde con 26 minutos aquí en XFM 91.5. Es lunes, estamos platicando qué sucedió hace algunos ayeres en el mundo de la música un 25 de mayo. Fíjense que en el 2001, Noel Gallagher, guitarrista de Oasis, ganó un acuerdo por daños y prejuicios. Fíjense, el Warren Sapp, los que escribieron eso, hicieron prejuicios, y es perjuicios, ¿ok? De parte de Daily Mirror, después de que afirmaron que mintió en la corte durante el proceso de divorcio con Meg Matthews. O sea que, pues con permiso, yo no andaba diciendo mentiras. En el 2003, también un 25 de mayo, Gemini, representante del Reino Unido para el Festival de la Canción de Eurovisión, no tuvo un solo punto y se convirtió en la primera vez que el Reino Unido terminó con puntos nulos. O sea, ganaron de Australia, ganaron de Francia.

0: Francia, ganaron de Alemania, pero el Reino Unido quedó en ceros. En ceros, totalmente en ceros. ¿Qué pasó? ¿Tengo algo volteado aquí? ¿En ceros? ¿Ya? Ah, totalmente en ceros quedaron. ¿Qué pasó con eso, hombre? Estoy leyendo aquí. Julius, espérate, Julius. Estoy leyendo, me interrumpes. Ok. Son las 6:28. También el 25 de mayo, pero el 2004, Madonna canceló 3 presentaciones en Israel. Después de que dijeron, oiga, señora Madonna, no la queremos en Israel y pues le vamos a ayudar a que cuelgue los tenis a usted y a sus hijos. Entonces, pues, un portavoz expresó que ella podría ser atacada porque simboliza 100% al occidente y porque no practica las creencias también de Israel y por muchas otras cositas que sabemos que Madonna hace también, ¿verdad? Entonces, pues no puede ir para allá la muchacha. Y eso era en el 2004. Ya pasaron 21 años y sigue sin poder ir para allá. Bueno, y en el 2005, ¿qué creen? Que un 25 de mayo la oficina del sheriff del condado de Alameda en California anunció que estaban cerrando oficialmente el caso, ya saben, de atentado contra la vida de Mary Hunter, una estadounidense de 18 años, quien pues había perdido la vida en el Almond Free Concert, donde habían estado los Rolling Stones, en el 69. Fíjense, 700,000 años después. Así que eso estaba sucediendo en el mundo de la música un 25 de mayo, hace algunos ayeres. Yo ahorita regreso y seguimos platicando. 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

0: 13 minutos para que sean las 7 de la tarde aquí en XFM 91.5. Ya me les voy. Pero mañana tenemos una cita, ¿eh? A las 5 de la tarde aquí en el 91.5 de tu radio. Espero que tengas excelente resto de la tarde. Muy bonito inicio de semana. Y ya lo sabes, en todas partes, ponte Exa. Adiós.
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4: Bienvenidas y bienvenidos a Revista del Consumidor Radio. Soy Joy Ramírez. Hoy, en el Platillo Sabio Profeco, nos acompaña Mati Vargas, cocinera tradicional queretana, quien nos va a enseñar a preparar unas deliciosas salchichas a la mexicana desde cero. Bienvenida, Mati.
5: Gracias, Joy. Esta receta les va a encantar. Comenzamos. Los ingredientes que necesitamos para hacer las salchichas caseras son 1 kilo de pechuga de pollo, 400 gramos de hielo picado, 200 gramos de lardo de cerdo o lomo de cerdo, 140 gramos de fécula de maíz, 20 gramos de sal, 16 gramos de cebolla en polvo, 8 gramos de fosfato de sodio, 8 gramos de sal cura, una cucharadita cafetera de paprika, agua, funda de celulosa para la salchicha e hilo de algodón. Para nuestra preparación de salchichas a la mexicana, requerimos 2 jitomates medianos en cubos, media cebolla fileteada, un chile verde, un diente de ajo fileteado, cilantro picado, sal al gusto, aceite y 6 de las salchichas que vamos a preparar cortadas en rodajas. Comenzaremos preparando el embutido. Primero, cortamos la carne en cubos pequeños y la ponemos en la licuadora junto con las sales mezcladas. Y mientras se licúa, agregamos una tercera parte del hielo molido. Además, añadimos nuestro colorante natural, que es la paprika. Luego, el lardo de cerdo o lomo de cerdo. Y al final, el resto de los ingredientes, incluyendo el hielo. Licuamos hasta que se integren bien los ingredientes y reservamos la mezcla en un bowl. Ahora, para darle forma a las salchichas, colocamos la mezcla dentro de la manga y embutimos en la funda de celulosa, rellenando a presión las tiras largas y atamos por uno de los extremos. Dividimos las salchichas en porciones atándolas con hilo de algodón. Para cocinarlas, colocamos las tiras de salchichas en las bolsas resellables de grado alimenticio y extraemos la mayor cantidad de aire posible. Calentamos previamente el agua a punto de ebullición, introducimos la bolsa de salchichas y cocinamos de 30 a 40 minutos. Al finalizar la cocción, sumergimos las salchichas en un bol con agua fría y hielos. Esto es para crear un choque térmico y las llevamos a refrigeración por 24 horas. Es muy importante que no retiremos la funda de celulosa hasta que las vayamos a usar. Ya seleccionadas, las colocamos en una bolsa al alto vacío para almacenarlas en el refrigerador. Estas salchichas pueden durar una semana almacenadas en refrigeración dentro de la bolsa. Ahora vamos a llevar estas salchichas caseras a otro nivel. Para su preparación, agregamos aceite en una cazuela y sofreímos la cebolla, el ajo e incorporamos las rodajas de salchicha. Agregamos el chile picado y después el jitomate en cubitos. Sazonamos con una pizca de sal y colocamos un poco de cilantro picado. Por último, dejamos cocinar por 10 minutos aproximadamente hasta que todo quede bien integrado. Recuerden que el platillo sabio Profeco es fácil de preparar, tiene buen sabor, aporta un balance nutricional y rinde para varias porciones. Anímense a prepararlo y cuéntenos en nuestras redes sociales cómo les fue. Yo soy Mati Vargas, cocinera tradicional queretana, y fue un gusto cocinar con ustedes.
4: Muchas gracias por acompañarnos.
5: Gracias a ti.
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0: ¿Sabías que cada vez que un ave vuela puede estar sembrando un bosque entero? Mientras cruza montañas o ríos, lleva consigo semillas pegadas a sus plumas, en sus patas o en su panza. Sin proponérselo, ese vuelo podría ser el inicio de un nuevo ecosistema. Las aves no solo cantan y vuelan, también plantan el futuro. Se llama ornitocoria a la dispersión de semillas realizada por aves. Es tan vital que el 70% de las plantas con flores dependen de estos jardineros con alas para reproducirse. Imagínalo, un árbol que nace en la selva de Chiapas puede crecer en un pastizal de Sonora.
1: Todo gracias a que un ave se comió su fruto.
0: Y no estamos hablando de distancias cortas. Las aves migratorias pueden transportar semillas más de 300 kilómetros, incluso entre continentes. Cruzan océanos con semillas adheridas al plumaje o en su sistema digestivo, colonizando islas remotas que jamás tendrían vegetación sin ellas. Las aves residentes y migratorias trabajan en equipo. Las locales, que viven todo el año en el mismo lugar, mantienen un flujo constante de semillas, regenerando la vegetación cercana. Mientras tanto, las migratorias actúan como mensajeras entre regiones, conectando poblaciones vegetales separadas por cientos de kilómetros. Pero esto no es casualidad.
1: Es una alianza evolutiva de millones de años.
0: Las plantas desarrollaron frutos jugosos y coloridos como pago por el servicio de taxi. Las aves obtienen nutrientes de la pulpa y las semillas viajan gratis en su sistema digestivo, hasta ser excretadas lejos del árbol madre. Pero el cambio climático está rompiendo este pacto milenario. Las aves migratorias están desplazando sus rutas hacia zonas más frías, lo que desconecta los ciclos reproductivos de muchas plantas. El ritmo de migración ya no coincide con la maduración de los frutos, y sin aves, muchos bosques no pueden regenerarse. Sabemos todo esto. Antes se capturaban aves con redes de niebla para analizar sus heces.
1: Pero ahora usamos códigos de barras de ADN.
0: Analizamos pequeños restos genéticos en sus heces y listo. Sabemos exactamente qué semillas transportó cada ave.
1: Ciencia molecular al servicio de la conservación.
0: Entonces, cada ave que ves no es solo un animal bonito que canta. Es arquitecta de bosques, sembradora de carbono, conectora de ecosistemas. Su desaparición implicaría la pérdida de miles de interacciones ecológicas que sostienen la vida en los trópicos. Conservar aves es conservar bosques, es proteger el almacenamiento de carbono.
1: Es garantizar que las plantas puedan adaptarse al cambio climático buscando nuevos hábitats.
0: Porque sin aves sembradoras, los árboles no pueden cruzar montañas, ni ríos, ni campos. Se quedan inmóviles, esperando un vuelo que quizás nunca llegue. Con información del portal, Una Mirada a la Ciencia. Les saluda Mónica Genis.
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0: 7 de la mañana con 18 minutos. Muy buenos días. Tengan todos ustedes, pásenle a lo barrido. A este su morning show favorito en vivo con Gago por Exa. A través de la frecuencia naranja en el día de hoy. Martes, ombligo de semana. Ombligo de semana. No, o sea... Martes de segundas oportunidades. Ay, perdón. Bueno, o sea... Era para saber si ustedes estaban despiertos y activados. Es martes de segundas oportunidades. 26 de mayo del 2026. Estoy muy contento de estar con todos ustedes. Gracias por reportarse. Gracias por estar sintonizando el 915 de su radio. Tempranito, muy tempranito por la mañana. Escuchando buena música como la acabamos de escuchar. Algo para activarnos. Algo para subir revoluciones e ir de menos a más. Son las 7 de la mañana con 19 minutos. ¿Qué te parece que nos vamos a corte comercial? Y al regresar, ¿qué crees? Voy a revelar el tema exacto del día para que puedas participar y desahogarte y gritar a los cuatro vientos lo que sea que tengas que gritar. Además, te voy a decir todo tipo de promociones que tenemos para ti el día de hoy, martesito. Tenemos mucha información, tenemos chismecito también de qué hablar, porque en Mexicali suceden muchas cosas fantásticas y no tan fantásticas. Así que mi recomendación es, quédate con nosotros, sírvete una tacita de café, un vasito de agua, prepárate porque apenas vamos iniciando y arrancamos con Tokio, China y Japón. Son las 7 de la mañana con 19 minutos, vámonos a corte y volvemos. No le cambies, yo soy Gago, te acompaño hasta las 9, en todas partes, ponte Exa, muy... ¡Buenos días!
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0: Hola, hola, muy buenos días, Gago, Laura. Pues aquí ya, martes 26 de mayo del 2026. Bueno, pues Gago,
1: ¿Sí?
0: Ya, pues cada quien en lo suyo, ¿verdad? Pues yo ya hice la comida.
1: ¿Ah?
0: Hice chuletas de puerco en salsa verde, pierna corta de pollo a la barbecue,
1: okay,
0: y una pechuga de pollo asada.
1: ¿Qué?
0: El que guste de los nietos. Bueno, Gago, pues ahí ya les dejé el menú,
1: no,
0: ¿verdad?
1: Pues
0: que
1: nomás
0: ellos
1: antojó.
0: Coman lo que quieran. Bueno, que tengan un excelente y bendecido
1: y
0: martes.
1: Antojados días.
0: ¡Chao!
1: ¡Chao, Argelia! ¡Así que chiste! Diría el Kiko. ¡Así que chiste! Oye, Argelia, muy buenos días. Muy buenos días a todos y cada uno de ustedes. Gracias por seguir sintonizando la Frecuencia Naranja. Yo soy Gago, los voy a acompañar hasta las 9 en el día de hoy. Tenemos mucho de qué hablar, así que no se despeguen un solo segundito. Yo ya no sé cuál fue el objetivo del audio de Argelia. O sea, ¿cuál fue? ¿Antojar? ¿Presumir que cocinó? ¿Presumir que sus nietos son los más consentidos y que no saben cocinar y no se pueden preparar nada, ni siquiera un sándwich, aunque ya estén todos grandes y viejos y rancios y universitarios? ¿O cuál fue el objetivo del audio? Yo ya no sé. ¿Nos va a traer? ¿Nos va a mandar por Didi? ¿Nos va a caer algo? ¿En un dron? ¿Un topper? ¿Algo? Nada. No entendí cuál fue el objetivo realmente de ese audio. Pero bueno, hay menú, hay chef en la casa. A ella le gusta, ni modo, ella consiente. Nosotros de envidiosos, ¿verdad?
2: Bien pateado por la comida, Gago.
1: Sí, oye, pero lo peor de todo es que ni siquiera me dio chance de decir algo. O sea, ella solita dijo, y él en su mente reaccionó en un microsegundo. Este vato es bien como cuando hay retragón. Antes de que me diga algo voy a decir, mis nietos nomás. O sea, ni siquiera me dio oportunidad de decir, oye, pues que caiga algo para acá. No, ella... No, que el pollo, que esto, fettuccine, que esto, que el pollo asado, para mis nietos, ¿eh? Hombre, crea fama y échate a dormir. Para que ni me pidan los gorrones.
3: Comelón.
1: Sí, pues ya, no pasa nada, está bien. Ni modo. ¿Eh? No es panza, es cangurera la que traigo.

0: Saludos a Daniela, que tenga una excelente mañana. Daniela, qué bueno que ya tienes tu álbum. Y ojo, ojo, porque este sábado 30 voy a tener dos eventos por la mañana. A las 10 de la mañana voy a estar con mis amigos de Ruba. Y también va a haber cartitas, También va a haber cartitas. Cartitas va a haber. A las 10 de la mañana en Ruba. Y luego, a la 1 de la tarde, me voy a ir con mis amigos de Espacio Profundo. Y también ahí voy a estar yo con mi álbum. Me voy a llevar mi álbum porque no traigo nada, Laura. Y voy a intercambiar cartitas. Así que junten sus tarjetitas repetidas y allá nos vemos. Ahorita les voy a pasar la información para que no anden dando vueltas. Y también va a haber cartitas ahí a la venta en Espacio Profundo. Va a haber cartitas a la venta, va a haber regalitos, premios. Va a estar cool. Los dos eventos van a estar muy cool, así que quédense muy al pendiente porque les voy a decir toda la información. También por acá dice, saludos a la Ani. Ay, saludos, Anika. Saludos, Areli. Les mandamos un abrazote. Saludos a la Anika. ¿Tiene su álbum o no tiene su álbum la Anika? Y espero, yo, que soy su tío preferido, me compre unas cartitas, la Ani. Por lo menos. ¿O?
1: Ella a ti.
0: Sí, ella a mí. Porque soy su tío preferido y más guapo. Pero espero que la Ani, o por lo menos, le baje unas cartitas a sus compañeros de la escuela y que le diga, es para mi tío Gago, el de la radio. Y que se traiga unas 300 cartitas, por lo menos. Si tanto me quiere. Si me quiere, mi sobrina, eso va a ser. Si no, es que no me quiere. Dice por acá, tengo audios, a ver.
2: Hola, Gago. Saludos a mis primas, Paulina y Ivana.
0: Saludos.
2: Bye, soy Camila.
0: Saludos, Camila. Pásala bonito. Saludos a Paula e Ivana, ¿no? Dijo Paula e Ivana. Les mandamos un saludote. También por acá tengo saludos de Samuel Trules. Ah, yo quiero una foto así, mano. Yo quiero una así. De hecho, sí tengo ahí una sorpresita. Ustedes tranquilos, yo nervioso, Dice por acá, hola Gago, buenos días. Mándale saludos a mis sobrinos que van a preescolar. Se llama Ania, Paulina y Sebastián. Diles que los quiero mucho. Atentamente, su tía favorita. Primer intento, es el primer mensaje que envío, dice su tía Luz Regalado. Ahí está. Saludos a Kenneth y Gael, que tuvieron puente este fin de semana. Y por acá tengo un audio, Mira, ahí te
3: va. Muy buenos días.
0: Buenos días.
3: El viernes fue mi confesión.
0: Okay.
3: Y el sábado, pues, hice mi primera comunión.
0: Muy bien.
3: Estaba muy, muy nervioso para confesarme. Después, me fui a comer y a raspados.
0: Ok, pues bueno.
3: Le mando un saludo a mi escuela de Ivana Vicario, a mi profesora Helen. Que Dios te bendiga. Chao.
0: Chao, saludos. Él se confesó. No sé si fue su primera comunión. Es que como que dijo, fue mi primera confesión. Pero no sé si se equivocó y quiso decir, fue mi primera comunión.
1: Pues a lo mejor. Es que tengo entendido que cuando vas a hacer tu primera comunión.
0: Sí, es tu primera. Sí, te confiesas. Sí, cierto. Tienes razón. Ese momento es muy... yo me acuerdo mucho, la primera vez que me confesé. Fue como un poco incómodo para mí. Más que nervios, fue incómodo para mí porque malamente, esto lo digo no como una característica buena. Siempre lo he dicho. Malamente, no me gusta que las demás personas se pongan nerviosos o incómodos por algo mío. No me gusta ser el causante de la incomodidad o nerviosismo o silencios incómodos de los demás. O no sé cómo decirlo. No me gusta que los demás estén incómodos. Igual.
1: Igual me vale,
0: ¿no? No, deja tú a ellos. Por ejemplo, el sacerdote haber dicho, igual a mí me vale, morrillo. O sea, ¿qué me vas a decir tú a mí? Pero como que yo decía, ¿y si aburro al sacerdote? Así. Y si lo aburro, y si le digo algo que ni al caso, y si el sacerdote dice, güey, ¿qué pedo con tu confesión? Ni al caso. Si me da un zap, no sé, como que yo no quería que el sacerdote estuviera aburrido o algo.
1: ¿A poco tienes tu primera
0: comunión? Dios, tengo mi bautizo, primera comunión, confirmación, super duper confirmación, y todos fue... Casi. Y todos fueron mis padrinos, siempre fueron los mismos. Le mando un saludo a mi padrino Gustavo Kraus. El arquitecto Gustavo Kraus es mi padrino de todo. Y a mi madrina, que en paz descanse, que está ahí arriba, que seguro nos ve para acá, a Maite Kraus.

0: Maite Santesteban. Maite. Española, española, mi niña, madre mía, que me hacía tortilla de papa cuando yo estaba chico. Una cosa deliciosa. Madre mía. Pero sí. Eso como que, ay, la primera confesión es como, ay, o sea, no sé, no quiero, o sea, sí quiero, pero bueno, ya, está bien, no pasa nada. Está bien, está bien. Yo le escondí las cosas a mi hermana. Era un niño, ¿qué tanto podía confesar, la verdad? Pero bueno, muchas felicidades a él. Y justamente ese es el tema exacto del día de hoy para que puedan participar y mandar su audio al 686-3-07-47-57. El tema exacto del día de hoy es nada más y nada menos que hashtag confieso que. Uy. Es más, mira, aquí lo voy a poner aquí para que también se sientan como en sitio. Le vamos a hacer la segunda. No me acuerdo si fue Ramón el que mandó ese audio. A ver. A ver, aquí estoy escribiendo, a ver, voy a poner esto, a ver si no me sale comercial, ¿eh? Ahí está, perfecto. Ahí está, a ver, suele. Ahí está. Hermanos, eso fue como muy de árabe, ¿no? Hashtag confieso que. Confiésense. Así es. Se van a confesar el día de hoy. Puede ser anónimo. Si va a ser anónimo, por favor, pónganlo antes de cualquier mensaje, por favor, ¿ok? Confié. Está muy difícil. A ver, dilo. Confiénsense. Siento que se escuche raro, ¿no? Sí, así se dice.
1: Pues sí, para
0: ustedes confiénsense. Ustedes confiénsense.
1: Digan sus pecados y en anónimo.
0: Desahóguense. Y si ponen anónimo, pónganlo al principio, por favor. Son las 7 de la mañana con 38 minutos. Fuera música y nos vamos a corte comercial. Ya volvemos. 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

0: 7 de la mañana con 45 minutos. Estamos de regreso a través de la frecuencia naranja en el día de hoy, martes de segundas oportunidades. Miras que se va a presentar una increíble oportunidad. El día de hoy se encuentra acá en cabina, nos visita la doctora Rosa Herrera, directora de la Escuela de Medicina de la Universidad Autónoma de Durango. Doctora, muy buenos días, ¿cómo está el día de hoy?
1: Muy bien, muy buenos días, contenta de estar acá con ustedes.
0: Qué bueno que nos acompaña, sobre todo porque muchos jóvenes que en esta temporada están por egresar de la preparatoria, muchos jóvenes están por egresar y están en búsqueda de su vocación, de una carrera universitaria. Y qué mejor que sepan que aquellas personas que tengan la vocación de ejercer algo en ciencias de la salud, pues que sepan que la Escuela de Medicina la pueden encontrar en Universidad Autónoma de Durango. ¿Qué nos ofrece la Universidad Autónoma de Durango en la carrera de medicina, doctora?
1: Me encanta que lo digas así porque acabas de hablar de vocación y sí, yo creo que eso no limita nada más a una sola edad.
0: Cierto.
1: ¿Qué nos ofrece? Nos ofrece la oportunidad de convertir esa vocación en el ejercicio de tu vida, en el ejercicio profesional.
0: Sí.
1: Y cuando tenemos ese llamado, es muy difícil que otra carrera nos llene. ¿Qué tenemos? Bueno, tenemos horarios primero muy accesibles, tratamos de compactar los horarios para que tengan después tiempo para poder hacer el estudio independiente e incluso trabajar, ¿por qué no? El 40% de nuestros estudiantes hoy por hoy trabajan y estudian medicina. ¿Qué quiere decir? Bueno, no es fácil, es un esfuerzo muy grande, pero es algo que es posible, es algo que es factible. Se puede compaginar con la vida familiar, con la vida personal. Estamos cuidando mucho la salud mental de nuestros estudiantes también. Sabemos que hasta el 90% de los estudiantes de medicina padecen ansiedad o depresión en algún grado. Entonces, estamos tratando de que tengan algo de vida social, de vida personal. Que esta antigua idea de que estudiar medicina era renunciar a tu vida personal, pues bueno, se nos vaya por la borda. Tenemos los mejores maestros, los mejores simuladores, libros que se convierten en audiolibro para que si estás haciendo deporte, alguna actividad o simplemente vas en el traslado, en el carro, vayas estudiando también. Entonces aprovechas tu tiempo al máximo y tienes otras maneras de estudiar. No solamente eso, el inglés como un idioma,
0: okay,
1: también dentro de la carrera se estudia, se enseña inglés médico y hoy por hoy nuestros estudiantes presentan en foros internacionales, han estado presentando en Estados Unidos trabajos, publicando en revistas en inglés. Entonces esto está dando muy buen resultado. Ya tenemos 3 años nosotros aquí vigentes con la carrera con todas las letras bien y en línea para que ustedes puedan tener título y cédula al egresar, y bueno, la posibilidad también de enlazarse con otras carreras de la salud, porque en la Universidad Autónoma de Durango tenemos nutrición, enfermería, fisioterapia, odontología, psicología, recientemente se acaba de abrir cosmetología, lo cual quiere decir que hay muchas maneras de poder integrar la atención, valga la redundancia, integral de la persona.
0: Uy, está muy padre, sobre todo eso el inglés dentro de la carrera es totalmente diferente. Una cosa es saber inglés y otra cosa es saber en inglés diferentes términos relacionados a tu carrera. Eso también te abre las puertas a muchas oportunidades en un mundo tan globalizado. Me encanta. Doctora, ¿qué pudiera decir usted que es el diferenciador de Universidad Autónoma de Durango para aquellos jóvenes que están escuchando y para los padres de familia que también están escuchando y que dicen, ¿sabes qué? Mi hijo quiere medicina, mi hijo quiere enfermería, mi hijo quiere odontología, estoy viendo las opciones. A lo mejor no sabía, pero ahora lo estoy escuchando, me interesa. Pero ¿cuál será un diferenciador? ¿Qué les pudiera decir?
1: Gracias por la pregunta, porque tenemos varios. En primera, el inglés. En segunda, los maestros. En tercera, nuestros horarios, que de verdad cuidamos mucho. Estamos hablando de que hay alumnos que en algunos semestres pueden salir a las 2 de la tarde, a la 1 de la tarde, les deja el tiempo suficiente para estudiar. Nuestros simuladores de primera generación, nuestras instalaciones, que son de primera también, pero esta calidad de atención individualizada. Las generaciones son pequeñas, de tal modo que el alumno tiene una atención muy individual. Nosotros evaluamos el tipo de metodología que ellos tienen de aprender, este tipo de aprendizaje, si es kinético, si es visual, si es auditivo. Le informamos a los maestros y ellos adaptan las clases.
0: Okay.
1: ¿Para qué? Para que te enseñen acorde a tu dinámica de aprendizaje. Eso lo vuelve más sencillo, lo vuelve más factible, lo vuelve más agradable, más ameno. Y bueno, por último, esta atención a la salud mental. Como les decía, a través de nuestro departamento de psicología, de la carrera de la licenciatura de psicología, se ofrece atención psicológica gratuita para los estudiantes que así lo requieren. quieren, y tenemos algunos convenios para que cuando esto es un poco más serio se pueda atender sin ningún tipo de costo. También atendemos neurodivergencias, tenemos muchos alumnos que tienen una neurodivergencia, y esto es muy importante porque recibimos mucho apoyo en las neurodivergencias en etapas formativas, ya. Pero cuando se llega a la universidad el método es cuadrado. Nuestro método es, primero, es no modular, y segundo, no es absolutamente cuadrado, de tal manera que si el alumno sufre o necesita ser evaluado de cierta manera, es decir, los orales son mejor que los escritos o viceversa, se puede adaptar, y eso ninguna otra universidad lo ofrece.
0: Ahí lo tiene, pues hay que aprovechar en este preciso momento, doctora. ¿Cómo nos podemos contactar con ustedes? ¿Dónde pueden encontrar más información o inscribirse de una?
1: Claro, por favor, los estamos esperando. 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No necesitan cita, no necesitan llamar antes. Estamos ahí disponibles para ustedes. Pueden recibir un recorrido, constatar lo que les estoy diciendo y, por qué no, pasar a saludarnos para que nosotros podamos despejar cualquier duda que tengan. Será un gusto recibirlos y, sobre todo, formar parte de nuestra familia Lobos, porque en la Universidad Autónoma Durango, precisamente, somos grandes, somos Lobos.
0: Ahí lo tienen, más que nada, la voz autorizada de la doctora Rosa Herrera, quien es directora de la Escuela de Medicina de la Universidad Autónoma de Durango. Muchas gracias, doctora, que tenga excelente mañanita.
1: Gracias a ustedes y un saludo a todos nuestros estudiantes de medicina por el Día del Estudiante, que acaba, ¿sí?, de pasar el fin de semana pasado. Entonces,
0: ahí está, les mandamos un saludote, muchas felicidades, claro, gracias. Que sí. Gracias por estar sintonizando la Frecuencia Naranja. Vámonos a una rolita y volvemos, una rolita cortita que se pueda, tal vez, maybe, a lo mejor, no sé, se puede, Big Brother, pero... Regresamos rápidamente a través de la Frecuencia Naranja. No le cambies, porque tengo información que te va a interesar y estoy seguro que necesitas escucharla. Que conste que ya te avisé. Ya volvemos rapidito en todas partes. 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

7:53 PM, we're back, nene, a través de la frecuencia naranja, el día de hoy, martes de segundas oportunidades. Tengo información porque cómo me han preguntado, Laura, ¿eh? Mira, voy a poner esto de fondito acá, jaja, y para entrar en el mood, ahí te va, mira.

0: Así es, yo ya estoy en ambiente futbolista, la verdad. Perdonen que cante feísimo, pero yo ya estoy en ambiente futbolista. 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Ojo, ya también me dijeron que compraron una caja. Va a haber cartitas a la venta, sobrecitos a la venta y también habrá regalitos y sorpresas. Yo ya les dije. Que conste, ¿eh? Y yo prometí algo. Persona que me llegue con la camiseta de la América, yo le voy a pichar el primer café. Yo nada más le dije. Yo ya les dije. Fuera mi música de la cele. Ahora sí, les recuerdo que tenemos tema exacto mañanero para que puedas participar y mandar tu audio al 6863-074757. Hashtag, confieso que. Confieso que. Manda tu audio, de bote pronto. ¿Qué te parece? ¿Qué me lo cuentas? En 4.
1: Hello, we are not available now.
2: Desahógate, confiesa, grita, arremete, cuenta, declara, saluda, felicita, pero dilo en 4.
3: No. A ver. Yo en 4 no te digo nada. Mejor en 5 segundos.
2: Inbox por Exa.
4: Hola, ¿cómo estás? Deja tu mensaje después del tono.
0: Así es, deja tu mensaje después del beep. Ahora, hashtag, confieso que... Mira, comienzan a llegar los primeros mensajitos.
5: Muy buenos días, Gabo. Le mando un saludo, soy Luciana.
0: Ahí está, es que le puse en 1.5.
5: Muy buenos días, Gabo. Le mando un saludo, soy Luciana.
0: Ay, saludos, Luciana. Qué bueno que te reportas, me encanta. Nos haces el día. Pásala bonito, oye. Te mandamos un abrazote, ¿ok? Dice por acá. Dice, sí. Este no entendí. Pues dile tú. Me están mandando un mensaje para... No, pues es que a lo mejor está ocupada también. Ustedes tranquilos, yo nervioso.
6: Muy buenos días. Hashtag.
0: Buenos días.
6: Confieso que estoy muy, muy emocionada porque me va a tocar ir a la inauguración del Mundial y es la primera vez que me va a tocar vivir una experiencia tan FIFA.
0: ¿Qué?
6: Con mi novio. Entonces estoy muy emocionada.
0: ¡A la inauguración! ¡No manches! ¿Neta? ¿Me lo juras? ¿Al partido México-Sudáfrica? ¡No! ¡No! ¡Ah! Ojalá tu novio te corte y me invite a mí. Ni modo. ¿Qué? O sea, morra, a ver. Nos ganamos los boletos. ¿Dónde se los ganaron? No te creo. ¿Dónde se los ganaron? ¿Por qué se los ganaron? No te lo puedo creer. ¿Qué? En un banco. Ya me dio el nombre del banco. Y no estoy en ese banco. No manches. En el buró de crédito de regalaran boletos. Oye, qué chilo. Oye, pues morra, ponte de aquí al partido inaugural. Tienes que empapar tu mente de puro cosa futbolística. Tienes que darle datos a tu novio, compartir y preguntarle. Oye, ¿qué es esto? ¿Quién va a jugar? ¿Qué es esto? Estoy muy emocionado y yo ni siquiera voy a ir. Qué suerte, no manches, dice. Sí, imagínate darte boletos. Dice por acá, Gago, muy buenos días. Oye, ¿sabes si pasó algo en el eje central, Río Nuevo, donde está la FCA? Hay un filón, no, lo desconozco, fíjate, a lo mejor ahorita nos lo reportan, ¿ok? Dice por acá, buenos días. Confieso que me estoy haciendo adicta a las cartitas del Mundial y me emociono cuando me salió Messi. No me ha salido Messi a mí, manita. No me ha salido Messi. Pero tienes repetidas, te las cambio. Yo me voy a llevar feriecita porque como estoy bien atascado, yo voy a comprar cartitas. O sea, voy a intercambiar. Número uno, voy a intercambiar. Pero también, yo creo que puedo pagar $2 por tarjetita. Sobre todo si no son las chilas. Si son las chilas, bueno, ya negociamos. Ah, pero todo es gratis, ¿eh? Intercambiar es gratis. Que ese es lo chilo. Que intercambiemos, ¿verdad? Y yo como viejo voy a llevar mi cuaderno y voy a escribir cuáles tengo y cuáles no tengo y cuáles tengo repetidas. Así que, bueno, que conste que ya les avisé. Tengo audios.
7: No, hay cartitas hasta de $2,000.
0: ¿De qué? No paguen por tarjetitas, le quitan lo chilo a lo del álbum. Dice por acá. A ver. Tengo audios.
8: Hola, Gago. Hola, Laura. Buenos días. Ya voy a mi escuela. Bye, saludos, soy Romina. Y les deseo un bonito martes. Wow. Bye.
0: Saludos, Romina. Pásala bonito. Gracias por tus buenos deseos.
9: Hola, Gago. Oh. Ya voy a la escuela. Saludos. Soy Antonella.
0: Ay, qué bonita. Está bien, bebita. ¿Cuántos años tienes? Saludos, Santo. Antonella. Qué bonito nombre. Saludos a la Anto. ¿Te puedo decir Anto? ¿Antonella? No, dime Antonella, porque no te conozco. Sí. Que me diga, está bien, perdón. Saludos, Antonella. Qué bueno que te reportaste. Te mandamos un abrazote. Gracias por mandar tu audio. Ya duérmete, tómate tu bibi y ándale. Shh. Pase. Ah, ¿va a la escuela? Pero siento que va como a la guardería, ¿no? Sí, o sea, ¿y qué? ¿No permiten las bibis ahí o qué? ¿Es que se eche su bibi ahí en la guardería? ¿No? ¿No se puede? ¿Hay horarios o qué? No sé. Yo tampoco estuve en una guardería. ¿Qué? A ver, tengo audios.
10: A ver, manda tu audio.
11: Hola.
0: ¿Qué pasó?
10: ¿Quién eres?
11: ¿Eres?
0: ¿Sí?
10: No, dile, soy justo Antonio.
11: Soy justo Antonio.
10: Saludos.
11: Saludos a todos.
0: Saludos a todos.
11: Saludos.
0: Saludos, José Antonio. Te mando un abrazote. Qué bueno que te reportaste. También tómate tu bibi y ya duérmete. Mi tocallito. La verdad que sí. Tengo por acá. Gago, descarga la app Figuritas. Fíjate que sí he visto esa aplicación. Fíjate hasta dónde ha avanzado la tecnología. Hay una app donde tú pones las tarjetitas de tu álbum, las que ya tienes, y te... La app te arroja todos los datos de que ya tienes el 75% de tu álbum completado, tienes tantas cartitas, tienes estas repetidas. Entonces tú llegas con otra persona que también tenga la app y le escaneas su código QR y te dice cuáles tarjetitas tiene él que tú necesitas en automático. Ah, poco no, sí. Entonces ya llega. Está muy ñoño, la verdad, está muy ñoño. Pero lo agiliza mucho las cosas, sobre todo si ya tienes muchas cartitas, muchas, que no sabes ni cuáles tienes ya repetidas o algo así, pues sí te facilita, porque tú ya nomás llegas y, ¿tienes la aplicación de figuritas? Sí. ¿Y tú tienes novia? No, se nota. Ah, sí. ¿Tienes novia? ¿Has tenido novia? No, ¿verdad? Se nota, desde aquí veo. Y sí, escaneas tu código QR y la app te dice, esta persona, tiene esas tarjetitas que a ti te hacen falta y son la número tal, tal, tal, tal, tal, tal, tal, tal, tal, tal. Te arroja todos los datos. Yo voy a ir con mi cuaderno. Sí puedo bajar la app, pero como la antigüita, yo voy a agarrar con mi cuaderno, escribe todo amarillo y voy a escribir ahí mis números y ahí, háganle como quieran. Oblíguenme. Porque todavía no tengo tantas, o sea, también. A ver, tengo...
12: Gago, buenos días. Necesitas un lápiz, un cuaderno, Roberto.
0: Sí.
12: Hay una aplicación que se llama Estampitas o Figuritas, no me acuerdo.
0: Ajá.
12: Y ahí puedes anotar las que tienes y cuáles no tienes, cuáles te faltan.
0: Pero yo quiero cuaderno. Yo quiero tachar, rayar, que esté mi cuaderno amarillo, todo sucio, lleno de boronas y mocos. Y le borro aquí, le tacho aquí el numerito, le escribo mi letra fea. Es lo que yo quiero. Esa es la verdadera experiencia. ¿Va? Una pluma. Y voy a llevar mi goma en tubito y todo. No, Gago, son stickers. No me importa. Las voy a pegar con goma. Y háganle como quieran. Dice, y sí, no tengo novia, se nota. Ah, sí. Y no vas a tener, ¿eh? Hasta como los 40. A lo que escucho, más o menos, con tu audio, hasta los 40 y cubo les vas a tener, yo creo. Muy geek con una aplicación. No, me falta que ahora me digas que eres fanático de One Piece. ¿No? ¿O qué? Aparte, no tengas. Dice, no manches, Gago, por ti mi hija pidió el álbum. Ahora resulta que todas sus niñas compraron el álbum por la culpa del Gago. Ay, chisara, resulta. Dice, no manches, Gago, a ver, ¿por qué mejor deposítenme a mí? Y ya dejo de decir cosas del álbum. Ah, sí, le sale más barato. Dice, no manches, Gago, por ti mi hija pidió el álbum. Y ahorita es un pedir cartitas. No podemos dejar monedas porque las agarra para juntar para sus cartas. Tiene 10 años, pero ahora hasta el papá se emociona por llenarlo. Está chula esa dinámica. Es que es lo bonito. Mira, ayer por la tarde, en la tarde-noche, me senté en la barrita y estaba la Meli, estaba la Vale. La Vale no sabe nada de fútbol, más que lo que yo digo y así, ¿no? Pero le gusta de que de volada saqué mi cajita. Y ya lo abrió y me dijo, ¿me das 4 sobres? Y ya, sí. Ya leí 4 sobres a ella, 4 a la Mel y 4 a mí. Y ya comenzamos a abrir y ya lo abrí mal. ¿Cómo lo abro? El despegar. ¿Dónde va? Organízalo. Eso sí le gustó. Está chilo. Y estábamos los tres ahí comiendo papitas haciendo eso. Está cool. No, ¿y sabes qué le decía a la Vale? Yo que soy muy enfadoso le digo, Vale, yo no lo digo para que se lo aprenda. Pero le doy datos súper innecesarios por si un día alguien le pregunta algo a la Vale. Como le digo, mira, uy, me salió Haaland. Ayer me salió Haaland. Mira, Vale, esta es la bandera de Noruega. Yo todo ñoño también. Esta es la bandera de Noruega. Mira, esta es la bandera de Bélgica. Porque yo así aprendí mucha geografía de países y todo, neta. Por los equipos de fútbol. Y aparte le doy datos. Y también le doy datos a la Meli porque me han salido videos en YouTube de que hay gente que está en las plazas y de que... Oiga, hola amigos, ¿les puedo hacer una pregunta?
13: Ah, ¿qué te dicen?
0: Sí, te regalo una jersey de tal. Ajá.
13: Para que se lo des a tu novio.
0: A tu novio, sí.
13: Pero tú no le puedes ayudar.
0: Y le preguntan a la morra, ¿quién es este jugador? Yo le dije, Meli, a ver, estúdiale bien, este es Haaland. Repite conmigo, Haaland. Le dicen el androide y juega en el Manchester City, azul cielo. Es el uniforme, ¿ok? Meli, mira, Vale, esta es la Minyamal, España, es joven, estrella mundial, tiene flow. Siguiente. Raúl Jiménez, el Lobo, juega en Inglaterra, es americanista, águila de cepa, crack. Y así le voy dando datos innecesarios. Sí, como, este está chilo, este no está tan chilo. Y así.
13: Pero sí. La estampita dice que no está chilo.
0: Yo hay estampitas que saco que digo, este no está chilo, este no lo conoce ni en su casa. Entonces ya ahí sabe, la Vale, ya se va ahí de que el mundial. Y me dice, oye, ¿qué? ¿El mundial mañana, el año que viene? No, es cada 4 años, Vale. Analízate. Son cada 4 años. Apréndete eso o no hay cena. No hay cereal. Cada 4 años se juega en México. ¿Cuál es la sede? Le hago trivias. Por si un día alguien le pregunta en la calle, es que sí me gane la camiseta para mí. La verdad.
14: Hola, hola, hola.
0: Buenos días.
14: El reporte del tráfico. Ya supe qué pasó.
0: ¿Qué pasó?
14: Hay un desafortunado accidente a la altura de L. Montejano, López Mateos, ahí abajo del puente, bueno, arribita subiendo el puente por la Lázaro Cárdenas. Ajá. Y 3 autos chocaron de una manera muy fea.
0: Ya hay mucho.
14: Por eso hay tantísimo tráfico por Lázaro Cárdenas.
0: Ahí está el reporte también.
14: Desconecto.
0: Ahí está. Dice también, distribuidor que va de Laterán a la UABC administrativa, la fila llega hasta Laterán y pasa por debajo del puente, todo el camino por el bosque, ese es otro, yo creo. También hay choque en la Lázaro, entonces hay 2 choques muy fuertes, ¿no? 2 choques en eje central para que tomen sus precauciones. Wow, Dios.
15: Hola, voy a ir a la escuela, Gago. Salúdame a mi tía Gagi.
0: ¿A tu tía qué?
13: ¿Angie?
0: ¿Y ya tienes tu álbum? Ah, sí. Yo no paso saludos, yo no mando saludos a personas que no tienen álbum. Sus papás, ¡maldito Moreno de la radio! Ahora se lo voy a decir. Oye, como si me dieran comisión o algo, no jala. Por acá tengo... Ahí está, este ya. Dice, Gago, compartan en dónde hay cartitas para comprar. Ya busquen todos los Oxxos a mi paso y nada. Te estoy diciendo, el sábado 30 en Espacio Profundo, ahí voy a tener, vamos a tener cartitas. Va a haber sorpresas dinámicas, pero también va a haber a la venta. Entonces, sábado 30, allá los veo. Y ahí voy a estar. Dice por acá, está bien chulo One Piece, dice Monse, que también estoy seguro que no tiene novio. No tiene novio. No, con las mujeres es diferente, creo yo.
16: Gago, buenos días.
0: Buenos días.
16: Después se organiza otro, ¿sí?, otro intercambio, ya que este sábado no vamos a poder ir.
0: ¿Por qué?
16: Querían ir.
0: Ajá.
16: Están locos, ahorita están... desayunando, comiendo y cenando estampitas. Y hasta lonche llevan de estampitas.
0: ¿Pero por qué? ¡Ve el sábado!
16: Canta la quiebra este mundial.
0: Cancela tu evento. Me van a operar. ¿Cancela la operación? Nah, no es cierto, no puso eso. Dice por acá. A ver, acá. Tengo audios. Sí, buenos días. Confieso que la amiga de mi novia... Confieso que la amiga de mi novia me pone nervioso. Dice, pero es ella la que me tira la onda cada vez que tiene oportunidad. Aléjala de mí, Diosito. No digas. Mira, clarito dije que pusieran anónimo antes.
17: Vamos a poner junto con la sección de 4. Vamos a poner una tercera.
0: Si es anónimo, ponlo antes. Entonces, ¿es anónimo o no es anónimo? Ya no supe. Porque siento que algo de ti quiere que lo diga. Porque como que te gusta la controversia. Algo así dice. Ya. Ajá, ¿ya tu novia sabe o no sabe?
17: Ay, yo de volada, ¿no? Y ya
0: le dijiste. Dice, hola, Gago, ¿tienes a Cristiano? César la tiene, la quiere cambiar por algo bueno. No tengo a Cristiano. ¿Lo puedo cambiar por...? ¿Qué tengo? Tengo a Luka Modric. ¿Ya tiene a Luka Modric? Es bueno. Tengo a Luka Modric, tengo... ¿Ayer a quién me salió? No, pero ojalá no lo tengo repetido. ¿Te lo puedo cambiar por Luka Modric? ¿O por un... o por una pizeta? ¿Una pizza? ¿Te lo puedo cambiar por una pizza? ¿Eh? Dice, hashtag, confieso que... A ver, acá tengo audios. Dice por acá... Dice, buenos días, Gago. Anónimo, ok. O ánimo. Ah, sí. Anónimo. Confieso que no uso desodorante. Porque si uso, sudo mucho y huelo feíto. Lo describí en la secundaria cuando según yo quería empezar a usar desodorante como niña grande por error. Ah, lo descubrió. Y ya nunca volví a usar y todo bien, pero te juro que no huelo feo ni tengo humor ni nada. ¿No usas desodorante? ¿Estás segura? Oye, y el doctor le encuentra una enfermedad donde no tiene olfato. Así, ella. ¿Y todo bien? Señora, le descubrimos que tiene falta de olfato. Tiene deficiencia de olfato. ¿Nada? O sea, ni limón te pone. Así. Es que algo se tiene que poner, ¿no? No sé, lo voy a buscar en ChatGPT. Está raro. O sea... Porque hay gente que dice, no, yo no uso desodorante porque me causa esto, pero me pongo... Las personas que usan cosas orgánicas. Las... pero de que me puse, no sé. Ah, me unté flor de diente de león con té de manzanilla, algo así. ¿Nada? ¿Nada te echas? ¡Wow! Pero pues si ella dice, pues le vamos a creer. Pero chécale bien. Bien, porque normalmente la gente...
17: Chécate
0: le da
17: el olfato.
0: Sí, chécate el olfato, porque la gente a veces le da pena decirle a alguien, oye, mi Anita, ¿se te murió algo ahí en la axila o qué? Normalmente les da pena. Pero bueno, ya dice que no tiene, no sé. Dice por acá... A ver. Dice por acá... Ah, mira, me acaban de mandar foto donde venden cartitas. Me lo mandó RH. Pero pues no puedo decir porque luego me cobra el gol. Pero él me lo mandó. Y hay cajas, ¿eh? ¡Conta! Si estás ahí, cómprame una caja. Cómprame una caja.
17: Que se la pague.
0: ¡No!
17: ¡No!
0: Ah. Deja tú. ¿Quién le regala pan? ¿Quién le panecito? ¿Le comparte? El conta, el mejor conta de todos, le echa porras. Decimos que es el mejor. Yo me pongo la camiseta, aquí ando, conta para las que necesite. Conta, ahí tengo una amiga soltera también. Usted nomás dice, caja por amiga, amiga por caja. Yo nomás le digo. Tengo audios, a ver.
18: Hola, Gago, buenos días.
0: Buenos días.
18: Fíjate que mi esposo tampoco usa desodorante.
0: Ajá.
18: Bueno, no es que no use, sí usa, pero me ha tocado días que él no usa desodorante y no huele mal. Él no tiene, si suda y así,
0: ajá,
18: yo lo he olido muy de cerca y no huele mal. Entonces yo sí creo que hay gente que no usa desodorante y no huele mal.
0: No sé. Está cegada por el amor. Ya también. Siento que en su momento el olor de tu esposo afectó tu olfato también ya. Canceló los nervios olfativos. Ya están bloqueados, ya están muertos tus nervios en la nariz. Sigue enamorada, padre. Ah, sí, ya lo puse. Dice: buenos días, confieso que soy fan de One Piece. Y a lo mucho he mirado 4 capítulos. Checa mi uña de Chopper. ¿Uña de Chopper? No sé qué es Chopper. ¿Es algo de One Piece? Es que no sé. No. Chava, yo no veo One Piece. Yo sí me baño. Oye, pero nos mandó una foto, Laura. Checa la foto. Nos mandó una foto enseñando su uña de Chopper. Pero trae en su mano un vaso como de chilaquiles. Y en la otra mano tiene un elote preparado, riquísimo se ve la foto. Neta, tienen que ver la foto ustedes. ¿De qué? O sea, lo último que nos importa es la uña. De hecho, siento que hasta tiene mugre la uña. Pero el vaso de chilaquiles. Chilaquiles en vaso. Y tiene un elote preparado. No tienen idea, radio, escuchas, ¿eh? Un elote, un señor elote preparado. No cóctel de elote, no. Un elotón. Máximo respeto. ¿Tu uña qué, amiga? Sí, es que son chilaquiles, ¿no? Yo pensé que eran chilaquiles. ¿Con tostitos? Dice por acá: buenos días, Gago. Confieso que no quiero cumplir años. Ya le temo a los 40. Dice Adolf. No pasa nada, oye.
19: Gago, en cuanto al desodorante, yo también soy una persona que hace como unos 2 años.
0: Ajá.
19: No sé, mi pH cambió.
0: Ajá.
19: Y mi hija a veces es la que me dice: ama, ¿por qué tú no usas desodorante y no te huelen las axilas? La verdad no sé, desconozco el por qué, pero cuando son días demasiado muy, muy calurosos, aunque no sé, no lo voy a tener que utilizar, mejor si me pongo, por el dado caso. Eso pasó a los 38.
0: Ajá.
19: Y ya tengo 40, voy a cumplir 41 el sábado.
0: Ahí está, Ella, ahí está, mira, pues, no se pone desodorante. Yo creo que se convirtieron en aficionados de los Pumas. No se bañan. No se bañan, gente que no se baña. Oigan, nos vamos a ir a corte comercial, ¿les parece? Porque el tiempo apremia, nos tenemos que ir a corte comercial. Tengo un montón de mensajes, sigo recibiendo. Así que manden el suyo, 6863074757. Yo soy Gago, te acompaño hasta las 9. En todas partes, ponte Exa.
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21: Para México 86, la selección uruguaya sufrió una goleada ante su similar de Dinamarca por 6-1 el 8 de junio en el Estadio Nesa 86. Según el cuerpo técnico, esa derrota se debió a que días antes casi todos los jugadores habían sufrido una epidemia de enterocolitis provocada por algo que habían comido o bebido.
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0: Ocho de la mañana con 23 minutos. We're back, nene, a través de la frecuencia naranja. El día de hoy, Estoy muy contento porque tenemos visita acá en cabina. El día de hoy nos visita la diputada Mayola Gaona, diputada del segundo distrito por parte del PAN. Diputada, muy buenos días. ¿Cómo está el día de hoy?
3: Muy bien, gracias por la invitación. También un saludo a todos los que nos están escuchando.
0: Estamos muy contentos, número uno. ¿Madrugó, no madrugó? Bueno, son las 8, ya no están de madrugada, ¿verdad?
3: No, ya.
0: Es temprano, normal.
3: Desde temprano andamos.
0: Sí, qué bueno. Estuvo acá también con nuestros compañeros, dando a conocer todo lo que trae entre manos, diputada, mega jornadas de apoyo al gasto familiar, también proyectos de agua para todos. Platíquen un poco qué es lo que está trabajando Mayola Gaona.
3: Sí, fíjate que primeramente agradecerte el espacio. Yo creo que es muy importante dar a conocer a los ciudadanos que además de legislar, fiscalizar, pues también nos toca la parte de gestionar, y en el cual, bueno, a través de estos programas de Mayola Cerca de Ti, como tú lo acabas de comentar, traemos 7 programas,
0: okay,
3: en donde queremos darlos a conocer. Ya los hemos venido trabajando, pero es importante que no solamente a veces los ciudadanos del segundo distrito, hay que recordar que cuando llegamos al Congreso, pues somos diputados de toda Baja California, ¿no? Entonces, en esta parte, desde la Casa de Atención, en donde los invitamos a que nos visiten, ahí para que anoten,
0: sí.
3: Estamos en la calle Cuarta, en Río Tehuantepec, ahí tenemos lo que viene siendo el banco de medicamentos, donde el ciudadano se acerca con la receta. Es muy importante que lleve la receta actualizada, que venga de un doctor. Ya nosotros hacemos la solicitud del medicamento. Igual, como es un medicamento donado, hacemos nosotros el llenado de un formato en donde se entrega totalmente gratuito. Sí es muy importante especificarlo, okay, porque para la transparencia, ¿no? Entonces, te quiero comentar que a través de este programa hemos ayudado a muchas personas, en donde cuánto no te cuesta una receta médica. Vas a la farmacia y sí, lo mínimo son $500,
0: sí,
3: ¿no? Y si te dan 2 o 3 medicamentos son $2,500, $3,000. Y que la verdad que estamos muy contentos porque cada mes hay personas que ya se acercan con el medicamento, con la receta, solicitarlo, y que de alguna otra manera pues queremos ayudar a la economía familiar. Hay que ser muy claros, se incrementó el salario, pero todo subió,
0: todo
3: también
0: sube. Sí, es alcanza menos, ¿no? Cada vez alcanza
3: es
0: menos, es complicado enfermarse, hoy en día es carísimo, ya uno dice, no manches, o sea,
3: sí,
0: es complicado.
3: Así es, y además te quiero comentar pues que contamos con médico general, en donde pues hace las revisiones en caso de que alguien llegue con alguna situación, y más que todo cuánto te cobra a veces un doctor, a veces 800, 1000 pesos, 1500, y pues eso también de alguna manera nosotros queremos ofertarlo al ciudadano para que sea totalmente gratuito.
0: Okay.
3: Entonces, la verdad, cada mes hay personas que ya van por su medicamento, llenan la formatería y se lo llevan porque dicen, oye, pues ¿qué hago? ¿Compro el medicamento? ¿Pago la luz? ¿Pago la escuela? Pues que a veces te piden cosas en la escuela,
0: sí,
3: de los,
0: sí,
3: niños, y más que ahorita ya algunos ya se están graduando. Entonces, esa es la parte donde nosotros queremos apoyar. Y ese es uno de los programas, como otros programas que traemos ahí en la Casa de Atención, asesoría jurídica, asesoría psicológica. Te quiero comentar que ha habido casos desde temas de pensión alimenticia, temas de herencia, temas de, por ejemplo, que les han quitado algún predio, temas laborales también, y que te quiero comentar que los abogados que nos están trabajando en el Congreso, pues también nos están llevando, ya llevamos aproximadamente más de 80 casos, en donde algunos ya les hemos dado alguna solución, y que sobre todo el acompañamiento, que es muy importante, y sobre todo aclarar, no se tiene ningún costo.
0: Eso es importantísimo, que se acerquen, no tiene ningún costo, es para apoyar justamente, como lo mencionaba, la economía familiar. Este tipo de proyectos siempre aportan, ¿no? Siempre
3: así
0: aportan,
3: es,
0: siempre ayudan, y están, y ya que están, hay que aprovecharlos. Eso es lo importante, ¿no? Perderle el miedo, el aprovechar lo que es a nuestro favor. ¿Qué más podemos conocer de ustedes, diputada?
3: Ahí tenemos lo que viene siendo también un programa muy valioso, el tema psicológico, en donde te quiero comentar, ha habido casos donde los padres de familia a veces están divorciando,
0: sí,
3: y que de alguna otra manera se hace la invitación para poder, porque un divorcio también es como un duelo, ¿no? Y además llega e impacta a los niños, que después repercute en el tema de la escuela, las calificaciones, y que a través de estas terapias, pues nosotros queremos, es una terapia para papá, para mamá, para los hijos, y ya es nada más ver con la psicóloga cuántas terapias llevaría cada uno de ellos. Te quiero comentar casos de éxito donde jóvenes que han dejado la escuela, se acercan los padres de familia, reciben las terapias, ya están estudiando, pero además de ello, están trabajando. Entonces, ha habido casos en donde eso es lo que se busca, ¿no? Rescatar a los jóvenes de la calle, que se sigan preparando, que es una parte fundamental, porque cuando platicamos con ellos les decimos, oye, pero tú también vas a estar al frente de una familia. ¿Dónde te ves? No ahorita, posteriormente, más adelante. Entonces, la verdad que esos programas yo creo que es importante que la ciudadanía los conozca, que sepa que los pueden aprovechar. La casa de atención está abierta de lunes a viernes de 8 a 3 de la tarde. También estamos los sábados de 9 a 1 con estos programas, pero también además que están en la casa de atención, vamos nosotros con otros programas, por ejemplo, el programa Agua para Todos.
0: Okay.
3: Mañana estamos ahí a los vecinos y vecinas de la colonia Orquídeas. Vamos a estar con el programa Agua para Todos. Es el rellenado de garrafones totalmente gratuito.
0: Súper
3: ahorita
0: bien.
3: El calor de sí, Mexicali, sí, que es...
0: Se va como agua al agua, ¿no?
3: Exactamente, sí. Es de extremo. A veces andamos en la calle con nuestro botecito, sí, de agua, porque la verdad que, híjole, aquí decimos Mexicali, ¿no? O hace mucho frío o hace mucho calor.
0: Cierto, muy extremo.
3: Y esto es, este programa nace porque de alguna otra manera también queremos y va en base a que viene a ayudar a la economía familiar. La verdad que cuando andamos casa por casa, porque así es como es el programa, ir casa por casa, cada una de las calles recorrerlas, para poder hacer el rellenado del garrafón gratuito. La verdad que, pues, muchos de ellos nos platican, ahorita yo estaba como el agua, pero además de el rellenado del agua, ¿cómo me voy a trasladar? Uh-huh. Voy a pagar un Didi y luego el regreso. Sí. Entonces, ya ahí ya te gastas unos 70 pesitos.
0: Sí,
3: entre
0: sí,
3: el Didi y el agua, ¿eh?
0: Eso sí, es no, una... y hay personas que a lo mejor no tienen la facilidad de ir, o a lo mejor son señoras de la tercera edad, o a lo mejor señores de la tercera edad, y es... Ir a cargar un garrafón, uno, dos, arrastrar es complicado, es un tema, parece que no, pero son situaciones completamente diferentes las que vivimos cada quien, y eso claro que suma, y repito, todo lo que sume, pues es para beneficio a nosotros. Por acá me pregunta una diputada, dice, buenos días, Gago, como bien sabes, en el seguro no tienen medicamento y no lo están surtiendo a las personas mayores, ¿podría acudir ahí con la receta de mi mamá para ver si nos pueden surtir el medicamento? Y asimismo, ¿también aceptan medicamento para donación? Es lo que preguntan por acá.
3: Claro que sí.

0: a conocer nuestros programas, para que estén al pendiente.
1: Perfecto, ahí lo tienen. Pues muchas gracias, diputada, por la visita. Que tenga una excelente mañanita.
0: Igualmente, saluda a todos tus radioescuchas.
1: 8 de la mañana con 32 minutos. Nos vamos con una rolita, mi querísima Lau, corte comercial. Tú dirás. Vámonos a corte y volvemos. Yo soy Gago en todas partes. Ponte Exa.
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0: 8 de la mañana con 47 minutos. Estamos de vuelta a través de la frecuencia naranja en el día de hoy. Martes de segundas oportunidades que creen. Ha llegado el momento de despedirnos. Se acabó absolutamente todo lo que se vendía. No me queda más que agradecer a todas las personas que estuvieron participando. Tenemos que hablar mañana, sí o sí. Necesitamos más tiempo, definitivamente. Tenemos que... necesitamos más tiempo. Porque tenemos que hablar de lo que dijo la presidenta de que no vean TV Azteca. ¿Ya vieron el video? ¿Vieron las imágenes? Espeluznantes, ¿no? Digo, impactantes. Es que aparte se avienta una mirada como de... de mucha desesperación. Justamente ahorita subí a mis historias. Le hacen como un acercamiento a la cara de la presidenta cuando dice, es que no vean TV Azteca, mira.
1: No vean TV Azteca.
0: Es que tienen que ver ese video. Están mis historias en Instagram, GagoFM7. Y la verdad es que se ve, no sé si está editado el video, pero se ve una mirada como de alguien... Yo... sin ser simpatizante de cualquier presidente o algo, yo sí creo que ha de ser muy complicado ser presidente. O sea, por más que metas la pata, seas aprobado o no seas aprobado, le caigas bien a la gente o no, aunque traigas un desmadrito, lo que sea, yo genuinamente digo, qué pesado ha de ser presidente. Claro, bueno, también el dinero es rico y es muy bonito y a lo mejor aligera esa carga pesada, pero... Ay, ser, imagínate estar en constante aquí. ¿Cómo están en la radio? Ay, ¿quién tiró mis gatitos de papel? ¿Quién movió mis monitos pegados en la comp? Ya, güey, ya están grandes. Ya están grandes. Consíganse una novia, un novio, algo. ¿Va? Como piano embrujado, ustedes tóquense solo. Algo, algo. Algo. Entonces, ahora imagínate, eso, o sea, ese es el problema. Ahora imagínate ser presidente de la República, de la nación, qué complicado hacer los problemas que realmente le han de llegar. Como, presidente, el día de hoy pasó esto, esto, esto y esto. Presidenta, el día de hoy pasó esto, esto. Fulanito cambió el calendario escolar sin avisarnos. ¿Qué? O sea, yo no sé cómo duerme. Yo, sinceramente, creo que se han de... sí se han de pastillar los presidentes, ¿no? O sea, Claudia Sheinbaum, ¿cuántas horas dormirá y qué necesita para dormir? Es una pregunta que yo le haría a la presidenta, que no me la va a contestar con la verdad, pero me va a decir, eso es una pregunta para la fiscalía. A mí no me pregunten cosas de la fiscalía, pero la verdad ha de ser muy complicado, me preocupa. Yo en las noches no puedo dormir de saber que la presidenta no duerme. Claudia, Claudia, no. Y entonces, ¿cuántas melatoninas se ha de tomar esa señora? Y eso es leve, lo levecito, ¿no? Pero bueno, vamos a ver qué es lo que pasa. Tenemos que hablar también de lo que pasa acá en Mexicali. ¿Qué pasa? Cada vez me entero más de cosas de el Cachanilla Fest. Que digo, sí, cierto. Ayer estaba viendo un post que decía... Es el ver que la publicidad de ese evento está hecho por pura inteligencia artificial, debería de ser un red flag. Y sí, cierto. Toda la publicidad del evento es de ChatGPT. Toda la publicidad del evento es de ChatGPT. De hecho, hasta los artistas ni se parecen. De que lo sacaron de ChatGPT. Ya ese debería de ser un red flag. Que toda la publicidad es de ChatGPT. O sea, no le invirtieron ni un pesito. Entonces, quién sabe, está raro. ¿Qué tenemos que hablar también? Mañana, sin falta. A ver, déjame ver qué tengo aquí. A veces guardo cosas y se me olvidan que las guardé. Pero son temas que creo yo tenemos que hablar sí o sí. Como por ejemplo, a ver qué tengo aquí guardado. Ah, Lili Tellez se peleó con Julieta Ramírez. Se dijeron hasta con la cubeta. Ya, creo que ya no se caen bien. Julieta Ramírez está causando también ahí estragos. ¿Qué también tendríamos que hablar? Información deportiva. Tengo también esto. Bueno, tengo varios temas. Varios temas que vamos a hablar el día de mañana, así que no se despeguen un solo segundo. Yo me despido el día de hoy. Pásenla bonito. Me encuentran en Instagram como GagoFM7. Adiós. En todas partes, ponte Exa.

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1: 9:03 de la mañana, 26 grados tenemos al momento, la máxima de hoy, 26 de mayo, 36. Oh, que el apuro 6. Date cuenta, 36 la máxima de hoy, se esperan vientos, vientos enfadosos, tumba bisoñez, peluca, peluquín, copete, lo que quieras. Fíjate que a partir de las 6 de la tarde se va a sentir el viento, 43 kilómetros, pero ya en la noche, si tienes techo de lámina, haz de cuenta que se va a escuchar. No se va a sentir porque ya vas a estar bien dormidito, pero se va a escuchar. 58 kilómetros por hora a partir de las 8 de la noche. Y va a continuar este viento el día de mañana, el jueves y el viernes un poquito. Ya el sábado se da cuenta que nada de esto existió. Y por si no lo sabías, este domingo se termina el mes de mayo e iniciamos junio. Si no me equivoco, ya estamos a la mitad del año. A ver, ¡sí! ¿En qué momento? Si apenas yo acabo de dar el abrazo de Año Nuevo, el regalo de Navidad. ¡Wow! Sin duda el tiempo pasa y pasa volando. Y como sabemos que pasa de volada, pues te vamos dando lo más padre de nosotros, que es nuestro programa. Soy Michelle Soto y recuerda que tenemos 4 horas de puro contenido, de pura intensidad para ti a lo largo de este tiempo. Vamos a iniciar, ¿te parece? Con el martes de rock, un playlist exacto donde tú me ayudas a armarlo con tu petición de rolita, mandándola al 307-4757. Me haces fila, nosotros checamos ahí tu rolita, la pasamos un cachito y vámonos, ¿verdad? Y recuerda, es puro rock. Puede ser rock de los 80s, en inglés, en español, no importa. Con que sea rock, lo pasamos aquí al 307-4757. Además, tendremos el martes traumático mañanero, donde tus historias hacen rico nuestro programa de echar chisme, que nos vamos a reír de nuestros traumas, alegrías, tristeza, lo que sea, ¿ok? Traumático Mañanero es el día de hoy también, para que no le muevas y te pongas en contacto con nosotros en nuestro Instagram, en michellesoto91.5. Ahí me sigues, ahí puedes checar un poquito más después de la radio. Ya sabes, humanos mortales que nos podemos seguir a lo largo de las redes sociales. Vamos con más música, Laura, en el 91.5. Soy Michelle Soto, en todas partes, ponte Exa.
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19: ¿Qué? ¿Sí empezó? ¿Quiénes son? ¡Ay! Es que hoy es martes de rock y puede ser rock softy, rock sinfónico. Rock como quieras. Me están pidiendo algo de Coda que se llama aún. Ay, no la que. No, no es esa. Pero Coda, si es rock, bebé. Ay, seguro que es rock. Voy a confiar en quien nos mandó su petición de rolita. Recuerda que hoy es puro rock azul, ¿eh? Ah, no, azul me pidió la de la plaga. Ahorita va a pasar, bebé. Laurita. Recuerda que es rock. Le vamos a dar el voto de confianza a la Laurix, ¿ok? Sale. Es de Coda. Según Coda, yo sí rock, ¿eh? Pero es rock tipo como el que, ajá, como de barecito donde cobran 50 pesos el cover, 150 la cubeta y así. Bueno, empezamos. 9:23, nuestro playlist exacto. Hoy martes de rock. En todas partes, ponte Exa.
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Pues sí es rock, bebé. Ay, disculpen mi ignorancia. Sin duda, el tinte del rock puede tener tinte de perdón, migajas, hasta el tinte más plagoso, bebé. Y nos vamos por eso con tu tía, la Alejandra Guzmán, con La Plaga, hoy que es martes de rock. Pídeme tu rol al 307-4757. Te invito, participa y ponte Exa.

Y no importa si es algo de rock en español, rock en inglés, de ahorita, de mañana, del futuro. Hazlo ya y mándame tu rol al 307-4757. ¿Me pasan algo? No ubico la canción, fíjate, por el nombre. Y me encantan esos playlists porque aprendo mucho de ustedes. Y a lo mejor rolas que decía yo ni la conozco, bien me tiene el intestino, ¿no? Así. Oigan, algo de los Stone Temple Pilots, se llama Plush. Y lo escuchas en este que es el martes y traumático también mañanero, pero también de nuestro playlist exacto de puro rock. Ponte Exa.

Continuamos con nuestro playlist. Oye, y nos quedamos bien sacados de onda con la noticia de Alejandro Markovich, el integrante de Caifanes, quien debido a un derrame está en coma aún. Muchos lo dan ya por muerto, pero según todavía el día de ayer, se encuentra hospitalizado y lo único que se sabe sobre el ex guitarrista de Caifanes fue por un mensaje compartido por su hija Vela en un post de Instagram donde pide pues que se recupere, que aún sigue en estado de coma y agradece las muestras de cariño y buenos deseos y oraciones que le hacen a su papá, acompañada con una foto de ella y su hermano, acompañada de Alejandro Markovich. Vamos con Caifanes, la célula que explota en todas partes. Ponte Exa.

Y está reinando, al parecer, el rock en español. ¿Y sabes qué? Me encanta. Porque tú lo decides al 307-4757. Conta, ¿me vas a correr antes de darme las utilidades? ¿Cómo que esa canción? No, también hay niveles. Recuerden que las rolas deben de tener el formato, pues ya sabes, family friendly. No quiero que me corran antes de que me paguen mis utilidades. Eso sí jamás, bebé. Eso sí jamás. ¿Te parece, Alejandro, mejor si nos vamos con esta canción? Te la cambio. Fobia con el microbito. En todas partes. Hoy martes de rock, ponte Exa.

nos vamos ya rapidito porque no, no voy a cansar, bebé. Ale, me llegaste tarde, ¿por qué? ¿Por qué la grosería? Pero sé que con las rolas con las que vamos a tener en este ya playlist exacto, ya en recta final, te van a encantar. Es Papa Roach con Last Resort y lo escuchas aquí en Exa FM, Martes de Rock, ponte Exa.

Me mira el conte en el pasillo y le hago, no, no, no, no, no, en esta no, bebé, en esta vida no. Vamos a terminar nuestro playlist, la última rolita. Recuerda que vamos respetando el orden de cómo van llegando. Un abrazo gigante a Víctor, que nos pedía algo de Moderato. Dice, trabajo manejando, tengo que esperar el semáforo en rojo para bajar el pasajero y para poder pedirlo. Entonces sale, me lo pides con anticipación, no, aquí se queda guardado, no pasa nada. Y ya cuando empieza el programa, me mandas un corazoncito y hace súper, ahí hace la machaca. La posada de los muertos de algo de Mago de Oz, claro que entra. Dice por acá, los malaventurados no lloran, algo de apocalíptica. Ay, qué buena canción, oye. Vendedora de caricias. Y nos vamos con la rola que nos pidió Carol para despedir nuestro playlist exacto. Una rola que recuerda las preparatorias de uno, ¿verdad?

que no era. El clásico, ay, ¿cuánto tienes de embarazo? Ay, es panza normal. O sea, algo así, ¿sabes? Si tienes algún oso que quieras compartirnos, que haya sido el más traumático, el más grande que hayas hecho, me lo lanzas al 307-47-57. Manda tu nota de voz en WhatsApp y vamos a leer los divertidos y la reacción del público. ¿Qué te parece, eh? Y vamos a tener el ganador como el oso del día. ¿Qué te parece? ¿Participas o no? ¿Cuál ha sido tu peor oso en público? Platícamelo todo y exagera. 30 Seconds to Mars con The Kill es lo que vas a escuchar para terminar nuestro playlist. Exacto. Gracias a los que estuvieron mandando su mensaje. Recuerden siempre mandarlo súper temprano para que sean de los primeros y alcancen a meterse a nuestra lista súper exclusiva. Soy Michelle Soto. En todas partes, ponte Exa.

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0: escuchaste a Grupo Frontera, esta canción que es alusiva, obviamente, a la justa mundialista. ¿Ya estás listo? 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
0: Ya son las 9:49, vamos con más música. Y recuerda, hoy estamos preguntándote, ¿cuál ha sido tu peor oso en público? Ya me están llegando las anécdotas. Recuerda que los traumas se pasan si los contamos riéndonos. Tú tranquilo, bebé, que a todos nos ha pasado algo gacho. 9:50, soy Michelle Soto, ponte Exa.

0: 9:53 de la mañana. Híjole. No. Es que de verdad creo que abrí tema incómodo. ¿Cuál ha sido tu peor oso en público? Sí, bebé, sí. Todos hemos pasado por una cuestión rara donde dices tú, trágame tierra y escúpeme en Cancún. No quiero estar aquí por tremendo oso que me aventé. Y fíjate que esta referencia al decir es que hice el oso es porque en aquellos momentos donde se utilizaban a estos animales, a los osos, para entretener, pues se les mofaba de se les vestía de manera muy ridícula y haciéndolos que bailaran. Entonces, por de ahí viene la cuestión de hice el oso. O sea, fui un oso que fui ridiculizado. ¡Wow! ¡Ay, wow! Un poco de historia también se vale. Oigan, por acá, metiéndome un poquito a la internet, me topé con unas anécdotas de gente que ha pasado por osos en público. Y hay tantas maneras de cómo regarla que hice por acá. Un día de las madres me llevaron a cenar. La sorpresa fue que me llevaron un saxofón y me preguntaron con el micrófono en mano qué fue lo que más me gustó. Y sin pensar dije, el saxofonista. Yo tenía que decir saxo. Y dije, saxo. Ah, está tierno. Imagínate, tuve que, ¿qué te gustó más de la sorpresa? El saxofonista. No, pues ok. El equivocarte en público, en algún acto que te expongan así, creo que es lo más, sí, de oso que te puede llegar a pasar. Todo empieza desde la primaria, cuando te ofrecen y no te ofrecen en el efemérides. Ay, cuando te equivocas. Bueno, yo siempre trataba como de darle una buena estudiada, pero no sé si a ustedes les haya pasado. ¿Qué iban a decir la efeméride? ¿O le iban a decir el juramento a la bandera? Juramento a la bandera, ya. Bandera de México. Legado de nuestros héroes. Padre nuestro que estás en el cielo. Güey, ha pasado. Ha pasado, y si no ha pasado, te va a pasar a ti. Y si no te pasó a ti, le va a pasar a tus hijos. Me manda por acá tema exacto mañanero. Dice, hello, Mish. Para este martes traumático, pues no es un traumático tal cual, pero me acuerdo y me da mucha risa, pues resulta y resalta que un día fui al Oxxo, yo muy contento, y vi llegar a un perrito, afuera todo despeinadito, de esos blancos que se hacen grises de tanta tierra. Ay, yo sé cuáles. Y dije, ay, pobrecito, vamos a comprarle un sobrecito, si quizás no ha comido el pobre, ¿verdad? Total que se lo compré y salí a dárselo. Por supuesto, el perrito bien felizote de comer gratis, no, pues claro. Y en eso que va saliendo el dueño, obvio se me quedó viendo bien raro y solo me dijo, ah, gracias, quedé, hermana, quedé como payaso. Ay, pero tu buen corazón de samaritana en cuidar a los animalitos, mira, eso nadie te lo quita, preciosa. Pero bueno, te dio risita como, pues que sí, penita ajena, o sea, digamos que en un grado de 1 a 10 fue de penita ajena un 4 más o menos. Y es que no importa si fue una pena ajena así del tamaño del mundo o un oso muy intenso, puede ser desde caídas inesperadas en lugares así con mucha gente, accidentes de vestuario, ay, fíjate que hablando de accidentes de vestuario, en un concierto se me abrió un jumper, un enterizo de enfrente, porque era de zipper, de chamarra. Se me abrió, chamacos. Yo no sé cómo le hice, me ayudó una chava que jamás terminaré de agradecerle. Yo en mi fiesta ya no supe quién era. Me abrochó, no sé cómo pudo y paz, me ayudó. Ay, te amo, bebé, no sé dónde estés. Y bueno, sea que haya sido protagonista o testigo de algún oso, te estoy preguntando, ¿cuál ha sido tu peor oso en público? O el peor oso en público que hayas visto, que digas tú, ¡ay, qué feo le pasó a esta persona! También se valen, ¿eh? 307-4757, yo regreso con más anécdotas. Hoy en el tema traumático mañanero te pregunto, ¿peores osos que has vivido en público? Yo soy Michelle Soto, no le cambies y ponte Exa.
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0: Híjole, no te recomiendo. Si tienes que ir de a fuercita y por obligación a Estados Unidos, mira, mi bendición. Por Nuevo Mexicali, 2:20 y 2:20 por Ready Lane. Sentry, 20 minutos. Peatonal, 25 minutos. Oye, por Mexicali Centro, me estaban diciendo por acá, muy amable, nuestra amiga. Ay, no tiene nombre, preciosa. A ver, déjame ver si te puedo contar. No pones tu nombre, preciosa, pero me estabas diciendo que estaba por Justo Sierra la fila. Chale. Por Mexicali Centro, 1:30. Ready Lane, 2:25, 30 minutos Sentry y 1 hora peatonal. 307-4757, tu reporte de garitas y lo que esté pasando en la ciudad. ¡Ay, déjate lo que está pasando! ¡Lo que pasó, bebé! Es que tenemos que hablar del pasado. En el pasado vive aquel momento vergonzoso que en su momento, mira, te querías literal desaparecer, esfumar, teletransportar. Hoy estamos hablando y compartiendo el tema traumático mañanero y claro que te invito a ser parte. Que me platiques, ya sea de manera anónima o que tú digas, ya me vale, ya lo superé. El tema exacto de tu peor oso que has convertido, que has tenido en público. Y puede ser algo propio, puede ser algo de alguien más, ¿ok? Dice, hola Michelle, yo tengo una anécdota súper vergonzosa de mi hermana. Era su primera semana de trabajo, el jefe general ese día fue de visita a las instalaciones y era un día muy, pues muy aburrido, mitad de semana, mucho money y se le fue la onda. ¿Cómo? No entendí. Ay, amiga, no entendí. ¿Y si me lo platicas mejor en WhatsApp audio? Mira, por acá dice, Michelle, mi anécdota comienza así, te he estado en un grupo... mi historia comienza así. He estado con un grupo de amigos en las cuales les comenté que me llegó un cliente donde trabajaba que vendía cartón. Pues resulta que el señor, pues semanal me lleva como unos 6,000-7,000 pesos de puro cartón. Les comenté que, bueno, que aparentemente es un buen negocio y quiero aclarar que yo tenía como 21 años en ese entonces. Y cuando le pregunté cuánto está el kilo de cartón, me dice 230. Dije, ok, súper bien, buenísimo. Nada, pues resulta que nos pusimos a buscar cartón por todo Mexicali y teníamos un Toyota Sedán y empezamos a recorrer toda la ciudad y duramos como 4 horas recorriendo Mexicali y teníamos como unos 15 kilos de cartón ya en el carro, ya así abarrotado. Ningún comercio nos quiso dar el cartón porque no tenían apartado. Porque lo tenían apartado. Pensamos que si lo apartaban era un buen negocio. Pues nos gastamos toda la gasolina con el pensar que el otro día llevábamos el cartón y resulta que cuando uno de ellos se puso a averiguar, el precio era 2 pesos con 30 centavos el kilo y no 230, que la neta me querían golpear mis amigos. ¡Ay! O sea, te dijo 2.30, pero nunca te dijo 2.30. O sea, les faltó un punto. ¡Ay, qué vergüenza! O sea, tus amigos te querían casi, casi suicidar, ¿no? O sea, de que bye. A ver, dice... Ahí va otra vez la anécdota de nuestra amiga, dice. Una anécdota muy vergonzosa de mi hermana. Era su primera semana de trabajo, estaba el jefe general, que fue de visita a las instalaciones, y era un día muy aburrido, a la mitad de la semana, sin mucho dinero, pues se le fue la onda y metió una Maruchan sin agua al micro. No, bebé, eso no se hace. ¿Alguna vez te has preguntado qué pasaría si tú metes una Maruchan sin agua al micro? Se vuelve una bomba, bebé, una bomba de humo. Pues la oficina se llenó de humo. Ay, mira, ¿ves? Y ella se murió de la pena. Al día siguiente no quería ni volver. Pero sí volvió. La situación estaba muy complicada. Ahora cada quien se come una Maruchan. Cada que se come una Maruchan, le dicen que no la metas sin agua. Me pasó un día. Me pasó también un día. Yo no la metí. Alguien más, me doy cuenta de que de repente se empieza a ahumar la casa. Y yo, una olea de tortilla quemada. Pero voy viendo y de que efectivamente a alguien se le había olvidado meterla con agua. Esa Maruchan. Ay, Dios mío santo. Dice, Michelle, no manches, el cartón te lo compran de preferencia por tonelada. No, bebé. No. ¿Cuánto cereal tendría que comer para juntar tanto cartón? No lo sé. El peor oso en público que te ha tocado presenciar o pasar. Accidentes de la ropa, confusiones de identidad, escenas de frustración, cuando te equivocaste en decir una frase y te aventaste otra. Hay muchas historias, quiero conocer la tuya. ¿Mande? Ah, quiero conocer, yo dije, ay, va a decir algo la Laura. Caídas inesperadas, que tuviste que pedir ayuda porque pues no puedes resolverlo tú sola porque la regaste en algo. Accidentes contigo con la ropa, ha pasado mucho eso. Ataques de enojo, confusión de los nombres, creo que eso es lo más lógico o normal, ¿no? Cuando te confundes del nombre de otra persona y hay muchas personas que se ofenden demasiado. O cuando preguntas la edad también, que no sabes que hay gente que sí se pone muy mal cuando le preguntas la edad. Ay, te has hecho pipí los pantalones. No me digas que de chiquito. Por accidente. Sí, ahorita que también está muy de moda, pues todavía el usar las fajas, que según para que el cuerpo luzca más esbelto y sensual. Oye, que salgas con alguien y que te ayude, que te diga, oye, ¿te ayuda a desfajarte? ¡Ay, qué pena! Ay, no sé, ¿no te daría pena? A mí poquito. O que vayas a una primera... Ay, estaría bien feo esto, ¿eh? Que vayas a una primera cita, o sea, ya topaste con el 10 de 10, con la 10 de 10... Y que te agarren tos de perro. O sea, que de repente te enfermes y tos de perro. Ay, no, bebé. Y ella, y ese Holz verde. Ay, bebé, es un gargajo. Ay, guácala, no. Qué asco. Me lo imaginé. Qué asco. 307-4757. Estamos platicando y compartiendo. ¿Cuál ha sido tu peor oso en público? Cuéntamelo todo a nuestro WhatsApp. 307-4757. Soy Michelle Soto. 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

0: antes, no te preocupes, 10:22 de la mañana, tenemos invitado el día de hoy y se encuentra con nosotros Carlos Germán, el cual nos va a platicar acerca de un evento que de seguro ya has visto anunciado en redes sociales. A mí me apareció 2-3 veces, y decía yo, no es que nos falte cultura, porque cultura tenemos, somos Mexicali, estamos en México, uno de los países que tiene una diversidad increíble, pero ¿cuándo nos damos el tiempo, Carlos, de poder disfrutar de la filarmónica? La filarmónica que tiene por base, obviamente, toda esa instrumentación tan elegante, galante, y que muchos de nosotros probablemente no hemos tenido el gusto de escuchar en vivo, y que hoy nos vas a hacer la invitación a un gran cierre de temporada de esta edición llamado Íntimos. Platícame un poco cuál fue el concepto y por qué ya se van. Digo, ya estaban muy bien puestos, porque ya se van.
1: Digo, primeramente, muchas gracias por el espacio de platicar un poquito respecto a lo que está haciendo la Filarmónica de Mexicali. Su servidor es el director artístico y musical de este colectivo. Somos un colectivo de jóvenes, muy importante mencionarlo. Uh-huh. Somos ahorita 37 jóvenes, pero este concierto, que es un cierre de temporada, hemos venido realizando conciertos con ciertas temáticas, estatus de profesionalismo muy altos, uh-huh, y nos gusta darle a nuestro público lo mejor de lo mejor, ¿no? Hemos hecho actividades de entretenimiento, se le llama, y en esta ocasión sí queremos hacer algo muy, muy académico específicamente, pero con un toque de que las personas puedan vivir una experiencia, ¿no? En este caso, partiendo de ahí, pues estamos realizando un concierto de cierre de temporada, así se le llama, porque ahorita en estos meses que viene calorcito, pues nos ponemos a ensayar en nuestras casas con, okay, el aire acondicionado, y volvemos en septiembre. Pero bien, este concierto es un concierto 100% académico, nos vamos a transportar a la época del barroco, del periodo del barroco, y el compositor, pues, es el Ricky Martin del barroco, si lo queremos ver así.
0: ¡Ay, qué padre!
1: Es el top, el famoso, y era Vivaldi. En este caso vamos a interpretar las estaciones de Vivaldi, pero Íntimo significa que es un concepto donde vamos a tener 2,000 velas en el escenario. Vamos a apagar todas las luces y vas a entrar literalmente a la época del barroco, desde que entras al Teatro Salvador Caldera, que es la Casa de la Cultura. Ajá. Y ahí vas a empezar a vivir la experiencia de cómo se miraba un concierto en el periodo barroco, cómo los espectadores pues vivían todo este tema pues sensorial, porque la verdad en esa época la música se apreciaba mucho, pero era un tema de que no había luz, entonces la luz era la vela. Entonces esto hacía que era un poco más íntimo, hacía que la gente pusiera más atención en el escenario,
0: claro,
1: hacía que la gente apreciara y también se sintiera un poco fuera de estrés, sino eso era un, sí, tema de relajación, contemplación. Y bien, en este concierto de las estaciones de Vivaldi va a ser en esta ocasión un cuarteto de la Filarmónica. ¿Por qué? Porque esto queremos como mostrarle a todo nuestro público que existe también la música de cámara. La música de cámara es, digamos, somos de la orquesta de la Filarmónica, pero seleccionamos a ciertos elementos en ensambles, en este caso un cuarteto, porque imagínate tener 2,000 velas en el escenario y luego tener más, toda una orquesta, claro, es un poco complicado. Y esa experiencia la van a vivir este año, pero no ahorita.
0: ¡Wow! Entonces, muy al pendiente, recuerden ese cierre de temporada en este formato íntimo. Ya escuchaste 2,000 veladoras, tú con tu acompañante. Sería un super plan si es que quieres vivir una experiencia diferente, relajante. Muy bien lo comentabas, Carlos, algo sensorial y algo que nos remonta al pasado y, claro, al origen de todas estas piezas tan icónicas como lo puede ser. Y me encantó como lo mencionaste, Carlos, el Ricky Martin de su tiempo. O sea, las estaciones de Vivaldi en un cuarto teto que pues nos va a dejar, mira, con la oreja, el sentir, el ojo cuadrado. Así que es este jueves ya, ¿verdad?
1: Es este jueves ya, 28 de mayo, es a las 7 p.m. el concierto en la Casa de la Cultura. Pueden adquirir los boletos en Ticketnauta o en su caso en Hotel Araiza.
0: Ajá.
1: Igual mencionar que si tienen algún tipo de duda nos pueden contactar en nuestras redes sociales, nos encuentran como Filarmónica de Mexicali, tanto, okay, en Instagram como en Facebook, y cualquier duda que tengan, pues estamos para servirles. Les invitamos a que vayan porque siempre, desde el día uno que hemos hecho eventos, todo el mundo se va feliz por nuestros, ay, conciertos. Entonces este es como nuestro primer cierre de temporada como tal, porque estamos iniciando este proyecto y para nosotros es pues muy importante este tipo de actividades, porque lo que viene en la segunda temporada, que va a ser a partir de septiembre, son puros hits y que nos acompañen desde lo más pequeñito hasta,
0: lo más pro. Bueno, ya nos dio mucho, mucho futuro. Ya nos dijo Carlos que este es el arranque de algo que se viene muy espectacular. Así que qué padre sería el apoyar al talento de nuestra ciudad, la Filarmónica de Mexicali. Recuerden, redes sociales. Si quieres conocer un poco más del evento, te quedó alguna duda, ellos están súper dispuestos a aclararte cualquier cuestión. También los precios, que si los lugares, que si va a estar prendida la refrigeración, que con eso que no va a haber luz. Entonces, para que todas esas dudas puedan ser bien disueltas, pues ahí mándales mensajito en Filarmónica de Mexicali, y claro, seguirlos y estar muy al pendiente también después de su regreso por ahí en septiembre, ¿verdad?
1: Sí, es correcto. En septiembre ya tenemos una serie de eventos que digo, no quiero contar todavía.
0: Para que luego regreses y nos platiques. Perfecto.
1: Cuenta con ello. Y los esperamos ahí. Digo, los precios son súper accesibles, son de 250 pesos.
0: ¡Oye, súper bien!
1: Y el aire acondicionado sí va a estar prendido. Ay, qué bueno. O sea, sí es el barroco, pero con aire.
0: Un barroco actualizado, muy a lo Mexicali, claro, siempre con el talento de casa, la Filarmónica de Mexicali. Estará presente este jueves 28 a las 7 de la tarde, Casa de la Cultura, en este cierre de temporada íntimos, las estaciones de Vivaldi, una experiencia que no te puedes perder. Carlos, muchas gracias.
1: Gracias por el espacio.
0: Oigan, si quieren más información, recuerden, Filarmónica de Mexicali, ahí si quieren un plan diferente, un plan, oye, ya el cine sí, la comidita china sí, el restaurante de mariscos sí, pero de verdad, empaparte en un momento íntimo que quede bien, bien, bien en el recuerdo, mira, sería una súper cita para ti, para tu pareja, llevar a tu mamá, llevar a tu tía o por qué no, súper ambiente para todos ustedes. 10:29 de la mañana, no le cambies. Recuerda que hoy estamos platicando acerca de tu peor oso en público. Mm-hmm. Carlos, ¿has tenido un oso en público que tú digas? ¿Mande?
1: Te contara.
0: ¿En serio? Uno rapidito que nos puedas contar, así rapidito, rapidito, así.
1: En un evento me equivoqué de nombre donde estaba. O sea, como que, muchas gracias, Mexicali. ¿Aplicaste? Estaba en Ensenada,
0: Tijuana. ¿Aplicaste la Paulina Rubio con Telegítimo?
1: Exacto, igualito, y me dio mucha pena.
0: Fíjate, si a Carlos, que es parte de que se divide del público, se equivocó y ahorita está aquí con nosotros, tú también puedes superar tu trauma, así que lanza tu tema exacto mañanero, el peor oso que has hecho en público. 10:30, soy Michelle Soto, no le cambies y ponte Exa.

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las 10:49 de la mañana y estás escuchando Exa FM Mexicali. Soy Michelle Soto. Encuéntrame en Instagram, Michelle Soto 91.5. Híjole, bebé. El tema de hoy, en el tema exacto mañanero, es compárteme a la de ya el peor oso que has tenido en público, donde todo mundo fue testigo de tu horror. Oso o accidente o regada, no sé cómo lo puedas hacer llamar, pero sí, que la regaste machín. Y probablemente no ocupaste mucha gente para que te diera mucho oso o mucha pena ajena. Acá me platica alguien que dice, Michelle, a mí me pasó que salí con mi novia y hacía poquito que salíamos, como que apenas estábamos intentando algo. ¿Y qué crees? La neta, me excedí, tomé un poco de más, bailé y bailé y saltadera y que le vomito el vestido. La neta, un asco. Oye, pero pregunta aquí potente. ¿Todavía te atreviste a darle un beso después de la vomitada? No, yo creo que el besar después de una vomitada al que es tu quedante, noviecito, noviecita, es ya un acto de amor, ¿no? O sea, se puede considerar como un acto de amor. Porque, o sea, te llevas ahí, mira, nutrientes, vitaminas. Luego hasta un snack por ahí, si a lo mejor algo no fue triturado bien por el estómago. Y con el sabor que a lo mejor te gusta y te encanta. 307-4757, ¿cuál ha sido el peor oso que has tenido en público? Y público me refiero no que a lo mejor hubiera mucha gente, pero ya con que existan 2-3 personas más, ya con eso se haga. Cuando te dan torzones, bebé. Por acá me estaba contando a alguien que, pues ya sabes, el clásico oso que nos puede dar a las chavas cuando pasamos de ser de niña a mujer. Pues nosotros que nos habían platicado, pues cómo es el cambio femenino, ¿no? Que un día tú, la florecita, va a abrir sus pétalos y de repente sus pétalos se van a tener que limpiar cada mes muy con mucha higiene y así. Que te llegue el día de la visita del Andrew, o sea, del Andrés. Tú no estabas preparada, no llevabas tu kit de emergencia con tus, ya sabes, toallitas femeninas y así. Y ahí vas. En su momento, si me dejan compartirlo, y no fue un acto de vergüenza, pero yo agradezco mucho que en mi escuela secundaria, donde iba en su momento, teníamos falda roja escocesa, que es como un tipo falda roja con rayitas, pero es un rojo quemadito. Entonces, cuando a mí me llegó a pasar, que fue también un incidente, yo me di cuenta porque pues uno es chava, uno empieza a sentir cosas, dices tú, esto no es normal, pues voy a ver qué onda, qué pasó, y yo, ya soy una mujer. Pues ya pedí un poco de ayuda ahí a las señoritas, me ayudaron creo que las secretarias, llegué, sí me asusté un poquito, pero pues mi mamá ya me había hablado de esa situación, y le digo, no, pues pasó así. Pero imagínate, yo había una escuela, la secundaria técnica número 3 creo, la que está acá por, ¿dónde queda? Por la aviación, que ellos tenían colores, ve nomás, baby blue, o sea, azul clarito, rosita, y no sé si estoy equivocada o estoy en lo cierto, que su uniforme deportivo era blanco, bebé, blanco. Ay, así que chicas, si alguna vez ustedes pertenecieron a una escuela secundaria, prepa, que llevaba ese tipo de colores, además de estarlo ensuciando cada ratito, porque pues es imposible que no se ensucien ese tipo de uniformes. Ahora imagínate un incidente de esa índole, de la índole de Quentin Tarantino, pues no, ahí te quiero ver. ¿Cuál ha sido tu peor oso en público? Es el tema exacto mañanero, participa, coméntalo y reamos todos de aquellas cosas que nos querían, híjole, nos queríamos hasta no existir ya en la tierra, pero ahorita ya lo vemos como algo que pasó. Pero ahí quedó. 307-4757, participa, lánzame tu tema del tema exacto mañanero, tu anécdota. Peores osos que has vivido en público. 307-4757, yo soy Michelle Soto, no le cambies y en todas partes, ponte Exa.

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3: 30 grados, subiremos solamente otros 6 grados, no te complejes, no te preocupes, que para hoy nos asoma un viento a partir de las 6 de la tarde, que va hasta los 61 kilómetros, se mantiene mañana, bajará el clima, obviamente, 4 grados, mañana 32 grados, llegaremos al día más fresco, ¿sabes? El día jueves 28 de mayo tendremos el clima 31 grados, mínima de 16, ¿eh? Y ya para el viernes estaremos remontando, y haz de cuenta que el sábado tendremos el mismo clima de hoy, así, pero sin viento, así que si tienes evento para este fin de semana, ni te preocupes que ya te lo tengo todo bien controlado con el reporte del clima. Tema exacto, mañanero, peores osos, momentos vergonzosos en público, que involucre desde caídas inesperadas, desde vergüenzas en público, cuando te tuercen como cheto y demás. Dice por acá, hay una cosa que me pasa bien seguido a mí y te lo tengo que compartir. Que piensas que alguien te está saludando y resulta que no eres tú. Ay, no, qué vergüenza. O sea, veo como que alguien saluda y yo como que veo mucha insistencia y de que, ah, saludo. Y es como que no responde el mismo saludo y digo yo, pues qué onda. Y me doy la vuelta y estás saludando a alguien más por detrás y yo, me hubiera guardado mi saludo. O al contrario, que tú te das cuenta que alguien pasa y así tú amaneces en tu modo más social. Para mí es algo un poquito raro, porque a pesar de que me escuches muy así, a veces suelo ser un poco tímida. Hasta me dicen, ay, tienes cara de sangrona. Bueno, una disculpita. Pero no, simplemente estoy como que en mi rollo. Por ejemplo, el gimnasio. Me ha pasado, ay, me pasó una vez. Te voy a platicar. Estaba en el gimnasio y amanecí muy social. Por lo regular, yo me pongo mis audífonos y yo a mi rollo, ¿no? Y me acuerdo que pasó el dueño del gimnasio. El dueño del gimnasio es súper a todo dar, convive con todos, viene a todo dar, ¿no? Y yo noté que me miró, pero de esas miradas que son normales, como que te reconozco y te saludo desde lejitos, ¿no? Entonces yo me acuerdo que saludé así, lo miré y de que me miró y de que yo, como que apenas iba levantando la mano y él volteó la cara y se fue y yo, y nomás guardé la manita, cerré la manita y la guardé en mi corazón y dije yo, ya no volveré a saludar a nadie más. Y ya luego como que no me quedé muy a gusto, fui con él y dije, oye, me expresaste el saludo. Que no, es que no sé qué. Y yo, no te preocupes, no me hables. Ah, no, ya quedó todo bien, pero ay, sí me sentí bien rara. Y me suele... Nuestros compañeros como que tienen fiesta aquí un ladito. Ay, sí, porque hoy cumple años Nery Ortega. Sí. ¿Cuántos tiene? Todos. Ah, no. 60. Jovenazo, oye, ahorita vamos a partir pastel y todo, ¿verdad? Qué rico. Oye, en fiesta también puedes pasar el horror en público. ¿Sabes qué vergüenza me da? Mucha cosa y hasta peligroso es que cuando te dan el muerde-muerde, el de que mordida, ya ves que hay unas pastelerías que ponen como picos o varitas de bambú para sostener ciertas cosas de la decoración de los pasteles. Que des ahí el mordida bien agresivo y que te puedas encajar uno de esos. Hoy ha habido casos bien gachos, ¿eh? Así que eviten tanto la pena en público como el accidente. Así que si tienes alguna pena ajena que quieras contar o algún peor oso que te hayas, que hayas aventado por ahí, me lo cuentas ya. Dice, buenas o no, cuando estás hablando por teléfono y piensas que te están preguntando a ti algo. Ay, sí, sí. Que estás muy bien con el teléfono y de repente, me dice a mí, ay, yo estoy hablando por teléfono. Perdón. Equivocaciones pasan, bebé, pero los osos se quedan para siempre. Así que platícame cuál ha sido tu peor oso en público al 307-47-57 en un WhatsApp. Compártelo en el 91.5. Soy Michelle Soto, no le cambies. 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

Beauty and the Beat con Justin Bieber en Exa 91.5. Te saluda Michelle Soto en este tu programa de 4 horas en cabina con Michelle Soto. Fíjate que estamos en Instagram. Sí, bebé. Como Exa FM Mexicali, nuestras cuentas oficiales de nuestra estación. También mi cuenta en Insta, facilito. De hecho, ya quitamos el nombre así todo largote del arroba y no sé qué. Y guión bajos y parecía contraseña imperdible de Wi-Fi. Me encuentras como Michelle Soto 91.5. Más sencillo no creo que no te lo pude poner. Y así de sencillo también puede ser, aparte de seguirnos en redes, el mandarnos tu anécdota del tema traumático mañanero, porque hoy nos estamos llevando tremendas historias. Fíjate que hoy estoy platicándote y estoy preguntándote cuál ha sido tu peor oso en público. Dirás tú, ay, qué quemado ese tema, bebé. Es que siempre se renueva la vida y cada día es diferente y te pasan ciertas tragedias que las consideras como osos. Incidentes, tropiezos, de todo tema. Por acá Rodolfo nos comenta, Michelle, hola, fíjate que hace unos años yo andaba de noviecillos, ella tenía 17 años, fui a la casa de mi novia, teníamos poquito de pedir permiso a sus papás pues para ir a visitarla, y de visita de novios adolescentes a un mes, eran los meses de fin de año, y estaban cociendo pozole, pues ahí en la alumbrada, ya sabes, la leña, todo, ¿no? Cuando de repente me paré para ir al baño, y puse uno de los leños que tenía lumbre y que tiró el pozole al suelo, dice, el pozole familiar. Jamás me volví a parar en esa casa, pisé la leña y se tiró todo el pozole. ¡Ay, qué vergüenza! Porque siempre tiene que pasar con cuestiones que para ti son bien importantes, las primeras veces. Cuando yo la primera vez que conocí a una suegra mía, del nervio que tenía, chamacos, y ahí no fue en público, fue dentro de la casa, pero me dio mucha pena. Me estaba despidiendo de ella, la verdad se portó bien a todo dar, muy linda, todo. Era mi primera vez conociéndola y dije, pues, quiero que me dé el buen visto la futura suegra, ¿no? Y en eso, no sé cómo nos despedimos y no nos coordinamos. Creo que esta anécdota ya la había contado, pero igual no deja de sorprenderme. No nos coordinamos a darnos el beso y nos damos un beso en la boca. Bueno, no tan así de que, así no. Pero rozamos tan cerquita el labio que yo dije, ay, se me hace que besa mejor la suegra que el morro. Las dos nos quedamos viendo con cara de... sucedió y ya como que me reí como que para el tenso momento y ya quedó todo padre, pero... ¡ay, no! ¡Qué perra vergüenza! Oye, dice por acá, te platico mi peor vergüenza que me ha pasado. Fue en un curso y al levantarme de las sillas de aluminio y yo toda manchada hasta la silla de mi... ¿Te manchaste totalmente así de las cosas de Mujerz? La neta, Michelle, se me cayó la cara de vergüenza. No quería ni salir a jugar hasta que nos fuéramos todos. Ay, bebé, ¿y a poco no sentías que hubo ahí como que marea roja en el...? Ajá. Ay, bebé, qué fuerte. ¿Pediste ayuda, auxilio? 307-4757, tu peor oso en público. Platícamelo y comparte al 307-4757. Regresamos con más, no le cambies. 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

0: 11:46, escuchas Exa 91.5 y sabes, hoy tenemos tema exacto de martes traumático, mañanero, el peor oso que te has aventado siendo testigo o protagonista. A lo mejor a ti tú eres de aquellas personas que no les pasa absolutamente nada fuera de lo normal, pero te toca ver cada oso de cada persona, dices, Dios, sí. Diosito, me pusiste en el lugar correcto. Así que platícanos cuál ha sido el peor oso que te ha tocado ser testigo o protagonista en este tu martes traumático mañanero. Me cuenta por acá. Dice, mi peor oso en público fue en una tienda de esas que ya sabes que todos vamos, que vamos por unas cositas y salimos como 4,000 pesos de gasto. O sea, la de las tres letras, la de D-A-X, esa. Que fueron ahí y que siempre que vas, díganme si es cimiento, anda el guardia atrás de uno. Pues parece que traemos guardaespaldas. Pues que paso por el pasillo de los detergentes, yo pienso que alguien lo abrió para olerlo y se le cayó y como no se miraba, ¿qué pasó? Que me resbaló y se me levantó toda la falda. Lo bueno que traía un shortcito, pero me dio un chorro de pena porque el guardia pues andaba atrás de mí y miró aparte que me azoté, miró pues que quedé con todo al aire. ¡Ay, qué horror! Dice por acá Michelle, a mí me pasó algo muy parecido a lo de la panza natural. Fíjate que hace algunos ayeres yo trabajé como ejecutivo de crédito en un banco y pues ahí te toca ser pues anfitrión. Y pues haz de cuenta que a mí me tocaba que acomodar a la gente, no para que entrara, de qué trámite va a ser. Ah, bueno, pues pásele por aquí, pásele por acá. No, pues fíjese que usted tercera edad pase por esta fila para que para no que hiciera tanta fila. Pero, pues así, en eso que me tocó ver a una señora embarazada y que le digo, por favor, denle espacio a esta señora que pase que está embarazada y que detrás de ella sale una señora y empieza a decir, tú, por cual muchas groserías, como que esas señoras de rancho que ya sabes que tienen la voz como que muy alta y que me empieza a decir, ¿qué no ves que no es una señora embarazada? Y pues la señora, la mamá de la niña, se enojó mucho y me gritó, ah, pues en el banco, ya ves, que en el banco alguien habla cuando sea bajito y que se escucha todo, pues qué vergüenza me dio. Tuve que decir, con permiso, voy al baño para esconderme y ya no volví a salir hasta después de 2 horas. Sin duda una gran equivocación y más cuando estás trabajando, sin duda es un motivo de decir qué oso. Y obviamente aquí en la radio no estamos exentos a compartir y a cometer errores. Somos humanos, no perfectos. Pero hay de errores a errores que son garrafales. Por ahí supe, ahí viene así, ¿no? De, no sé si fue exactamente en esta radio, pero sí fue un locutor que le dejaron el micrófono abierto. Pues ya te imaginarás todo lo que contó. Y lo peor es que no era un chisme personal, sino que esa persona estaba hablando de una tercera persona. O sea, de una tipo familiar, un amigo, no recuerdo qué, pero digo, por ahí se escuchó el chisme. Y no, hombre, qué vergüenza, qué pena, bebé. Ya cuando sabes que tienes abierto el micrófono, de verdad, tu vida pasa por microsegundos y dices tú, ¿qué fue lo que dije? Espero no haberla regado y que no me llegue el mensaje de pase a RH con pluma azul. ¡Ay, no! ¡Qué horror! 11:49, equivocaciones peores, esos que has tenido también en tu trabajo también puede funcionar. Cuando quedaste, querías quedar muy bien con el jefe y al último no te salió. O con los compañeros de trabajo también, que suceden mucho. 307-47-57... Ay, ¿a poco sí? Ay, que me están contando que fue con una persona conocidísima. Que dejaba el micrófono abierto. ¡Ay, qué horror! 11:50. O sea, es que puede pasar esto. Haz de cuenta que esto le pasa a los locutores. Pero el similar en la vida real sería como que estuvieras hablando con alguien o tirando pues chisme bien grotescón con alguien y de repente esa persona te esté escuchando todo lo que estás diciendo. O sea, que esté así de que, mira lo que andabas hablando de mí. Así más o menos se siente o es similar que dejen el micrófono abierto a que en la vida real normal, pues. Uy, no, qué error. 11:50. Mande. Mano. ¿Qué? ¿Qué? ¿Qué?
1: Pero, por ejemplo, ahí...
0: A ver.
1: Soy la que te cierra el micrófono. Ahí sería...
0: Sí. Ajá.
1: Ahí, pues.
0: Tú, o sea, estás diciendo que el operador o la operadora tiene una culpa. Ah, pues sí.
1: Porque
0: en un porcentaje más de la consola. de los controles, pues tú decides lo que se escucha, lo que no, la música y todo eso. Yo nada más aquí soy un ser humano que si no me doy cuenta, y nosotros tenemos unos indicadores aquí que son unas luces rojas que nos mencionan si estamos o no al aire. Pero yo siempre tengo la costumbre y en ocasiones de estar revisando la consola de que tenga el foquito apagado o prendido según, ¿no? O cuando vamos a hacer un chisme potente, ¿sí o no, Laura? Apagamos pues todo. No todo en sí, pero nos seleccionamos que todo esté apagado pues para que no se vincule o no se ventile información. Pero bueno, en fin, sí estuvo cañón. A ver, ¿qué hice por acá? Aquí me están mandando más osos en público. Vamos a regresar con más de ustedes, ¿ok? No le cambien al 307-4757. Recibo todos sus anécdotas de cuál ha sido los peores osos que han tenido en público. Soy Michelle Soto, no le cambies y ponte Exa.

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19: Hasta el momento, el equipo más goleado en una edición mundialista. Se trata de Corea del Sur, quienes recibieron 16 goles en solo dos partidos de Suiza 1954.
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23: 12:03 de la tarde, Garita Nuevo Mexicali, 2:20. 3:20 por Ready Lane. 3:20, 15 minutos centro y peatonal, 25 minutos. La Garita, la fila para Mexicali Centro, oye, 2:30, igual que por Ready Lane, centro y 35 minutos. Peatonal, 1:10. A mí se me hace que la gente que no pudo ir ayer por la onda del Memorial Day, hoy tuvo que hacer todos sus mandados y cosas, y por eso hoy nos encontramos con unas filas tan largas. Vamos con el siguiente anécdota de nuestro tema traumático mañanero. Hoy se titula Peores osos que me han lanzado en público o que he hecho en público. Me mandan un audio, escuchemos qué nos cuenta. Adelante con las imágenes.
24: Michelle, pues no me acordaba de ese oso del favorito, precioso bebé. Te la comento por si quieres decir al aire, sino que tiene anécdota para que lo agarres a carrilla.
23: A ver.
24: Fíjate que hace ya un tiempo, creo que fue el año pasado, por ahí, año pasado, antepasado, estaba el baboro conduciendo su programa habitual de 5 a 7. Y en eso, Michelle, que tiene una invitada, pero como que ser invitada, como que pues era invitada y era en el medio, como que era conocidilla del baboro. Y ya, pues ahí dijeron lo que iban a decir y todo. Y luego dijo, nos vemos en un momento más, vámonos a corto comercial. Y pues, ándale que pone la música.
23: Espérate. No sé si entre esto, y lo pregunto aquí al aire, Laura, como conflicto de intereses. Estamos hablando de quemar un compañero. ¿Qué hago? Yo creo que lo voy a escuchar y luego lo voy a platicar. Mejor, ¿verdad? Porque no quiero comprometer. ¿Qué tal si le arruino la carrera? Ay, que no creo. Pero lo voy a dejar así. En ñácaras, ñácaras. Regresando te voy a contar en sí el desenlace. Mejor te paso algo que me dice por acá Berta. Hola, Michelle. Mi peor oso fue cuando hace mucho tiempo yo estaba chiquilla y mi papá me llevó a la casa de mi tía, hermana de mi papá, y estaba cocinando. Yo vi el empaque que decía bofes, a lo cual yo dije, le está dando de comer a los perritos, y mi tía me contesta, no, mijita, es para nosotros. Yo me puse de mil colores y mi papá dijo que no, que lo que pasaba es que lo compró yo a la perrita de la casa y se lo guisó, y eso es lo que pensó que era para los perritos. Yo me quería morir de la vergüenza que pasé, que cuando íbamos de camino a casa lloré mucho por la vergüenza que pasé. O sea, le dio de comer a los perritos la comida para ustedes y los bofes a ustedes. Es que los bofes es todo lo que es la menudencia de los animales, los hígados, todo lo que nadie quiere, eso es del bofe. ¡Ay, bebé! 307-4757. No era para ellos. ¿Cómo? ¿Les compró bofe a los invitados? O sea, no se equivocó de corte. Compró bofe para hacer. ¡Ay, bebé! Déjame decirte que mi papá en su infancia comía mucho bofe. Mi nana no sé cómo le hacía, pero mira, mi papá era puro nutrimento, traía ahorita. 307-4757. Yo regreso con más de este que es el tema traumático mañanero. Peores osos. 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

0: Bring Your Love, lo nuevo, lo escuchas en Exa FM y sí, es Sabrina Carpenter junto con Madonna. Son las 12:25 de la tarde y seguimos con el tema traumático mañanero. Y poniéndote en contexto del audio que me habían mandado hace ratito de los peores osos que puede pasar a un locutor, que es que le dejen el micrófono abierto y la experiencia de nuestro amigo compañero acá de Globo, efectivamente sí, bebé, pasa mucho. Hoy llegaba a pasar, porque antes no había tanto indicativo de cuando estabas al aire o no, nada más era un foquito afuera avisándole a los otros que estabas al aire o no, toda la responsabilidad caía en el operador. Un abrazo a Beto, que por acá también se comunicó y dice, déjanos, los operadores somos seres bonitos, seres puros e inocentes en el mundo de chismes. Ay, son las víctimas, ¿verdad? Seguramente. Vamos con el siguiente tema exacto, nuestra siguiente anécdota del tema exacto mañanero, que hoy es peores osos que has vivido en público. Y dice, Michelle, no manches. Cuando era una reunión de trabajo, le dije a un funcionario público muy pro, evaluación anual en lugar de evaluación anual. Se me quedó viendo como, ¿cómo? ¿En qué estará pensando? Ay, no, cuando nos llegamos a confundir con una sola letra y hace que cambie todo el discurso, sin duda es una de las peores penas ajenas y que en público te pueden llegar a pasar. Dicen por acá Fer, hola Michelle, fui testigo de un oso en público. Te cuento, cuando una amiga iba manejando y yo de copiloto y que vemos que iban a pasar por un lado de un pequeño choque entre dos carros y pues mi amiga pasa muy lentito, ya sabes, uno de chismosa y que baja su vidrio y le grita al señor del carro chocado, oiga señor, aquí no se puede estacionar el carro. El señor dice, ay, gracias, perra. ¿Qué le dijo? Qué oso, yo cubriéndome la cara de no manches. Luego nos dio la risa, pero la verdad me dio mucha vergüenza por mi amiga. Pues tu amiga no tuvo ninguna vergüenza y la quiso aplicar como creo en videos de TikTok, donde burlándose un poco de la situación, sí hace ese tipo de comentarios, pero créeme que lo menos que uno quiere es que hagan un comentario gracioso cuando tienes una... Es una tragedia que es que te choquen o choques en un momento, ¿no? Pero bueno, te puedo llegar a entender el oso que sentiste de pena ajena con tu amiga. Ay, no. 12:28 de la tarde, estamos platicando acerca del peor oso que te ha tocado presenciar y que te ha tocado ser protagonista también. 307-47-57. De esas veces que dices, trágame tierra, por favor. Oye, ¿y no hay peor oso público cuando lo haces por redes sociales? Tú, muy enamorada y herida, lanzas el por fin relación y a los dos días, bebé, te enteras que la neta la relación no era relación y tienes que volver a bajar el estado de que según tenía relación con... Y ahí va la preguntadera, ¿no? Uy, no. Peor osos en la red también se vale, ¿eh? 12:28, vamos con más música. Soy Michelle Soto, no le cambies. Y ponte Exa.
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0: Sauvignon Blanc de Rosalía es lo que acabas de escuchar en Exa 91.5, 12:43 de la tarde. Y para terminar nuestro tema traumático mañanero, hoy peores osos que has hecho en público, nos manda Miguel una anécdota. Muy buenas tardes, Michelle. Dice, ¿cómo andamos? Pues esta anécdota no es mía, pero pasó este sábado. Se casó mi mejor amigo y estábamos pues en la misa, todo iba muy bien, hasta que el padre dijo, oremos. Y fue el momento, pues ya sabes, de silencio. En eso desconozco quién fue que se tiró. Que el minuto de que dicen, oremos todos, pues se supone que estamos haciendo una reflexión y así, ¿no? Que a alguien se le ocurre tirarse uno de los que ya sabes, silenciosos. Y entre más silencioso, me han dicho que hasta más apestoso, que se avienta uno, pero así de esos que dices que salen bien bonitos. Y pues la neta, todos nos reímos. Pobrecito de quién fue hasta la fecha. No sabemos quién fue, pero eso pasó el sábado y la neta nos dio un chorro de pena. Ya sabes, la clásica que nunca falla, el que tenga las orejas calientes y el que se revisa, ese fue, bebé, es el culpable. 12:44, camarero, muchas gracias por acá estar en los controles apoyando. Recuerda que estamos en nuestras redes sociales como Michelle Soto 91.5 en Instagram y también en TikTok, en Facebook como Michelle Soto Locutor y claro, las redes oficiales autorizadas de nuestra estación Exa FM Mexicali. Ya por fin mañana, ya estamos a mitad de semana. Recuerda que mañana tendremos un programa iniciando del playlist exacto, dedicado con rolitas que tú mandas y serán electrónicas mañana desde el tempranito, desde las 9 de la mañana. Asimismo, también tendremos nuestro miércoles Exa Paranormal. Si te gustan los casos misteriosos, secretos de bruja y cosas con actividades paranormales, uf, mañana es tu día y nuestro día. 12:45 de la tarde, que tengas un excelente martes, cuídate bastante y mañana nos escuchamos en punto de las 9 de la mañana acá por Exa FM Mexicali. Te quedas en compañía de Diana Lizárraga, así que no le cambies. En todas partes, yo soy Michelle Soto. En todas partes, ponte Exa. ¡Mua! Hasta mañana, bye.
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2: 12.51.
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0: Los Ángeles Azules.
1: 1:02.
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0: Hola, ¿qué tal? ¿Cómo estás? Yo soy Diana Lizárraga y me da un montón de gusto saludarte. Aquí ya estamos a martes 26 de mayo del año 2026. ¿Cómo estás hoy? Me da mucho gusto que estés sintonizando el 91.5 de tu radio. Ya lo sabes, Exa FM. Estaremos acompañándote hasta las 3 de la tarde aquí en la cabina, en los controles, mi querido camarero. ¿Qué onda, cama? ¿Cómo estás? Buenas tardes.
1: Muy buenas tardes, Diana. Gente bonita, buenas tardes.
0: ¿Cómo va tu día, cama? ¿Cómo pinta este martes?
1: Muy agilizado.
0: ¿Ah, sí? Muy atareado, muy no, muy pilas tú.
1: No llegar así al estado de atareado, no. Pero
0: muy
1: sí,
0: ajetreado. ¿Ajetreado?
1: Muy bien. Así, move.
0: Es todo, cama. Cama.
1: Si no hay moving, no hay nada. No hay movimiento. Move.
0: Cama. Muy bien. El día de hoy, martes, nos acompaña también el Joscran Ramírez. ¿Qué onda, Jos? ¿Cómo estás? ¿Cómo andas?
2: ¿Vienes a chismear hoy? Estamos, que es lo importante, Diana. Pues muy bien, gracias a Dios, aquí ya. Ay, como dicen, panza llena, corazón contento, porque nos comimos unos taquitos de machaca deliciosos.
0: Muy ricos, ¿verdad?
2: No es por dárselos a antojar, pero doraditos a la planchita, diría el Rubén. Ajá. Ay, qué deliciosos, cama, no se te hizo agua la boca. Pero ya vi que el cama también aquí ahorita anda, llegué y estaba surtiéndose sus comiduras, ¿cómo? Aguas, botanas aquí afuera.
0: Se echa su agua fresca.
2: Pero bueno, dice el cama, si no hay move it, no hay money.
0: Exactamente. Que por cierto, hablando de Rubén, ya lo estoy viendo que ya va llegando con mucho chisme. Más adelante vamos a platicar con él también. Igual ¡claro! Ustedes se pueden reportar a través del 307-4757. Manda tu mensaje de audio o tu mensaje de texto. Y recuerda seguirnos en redes sociales. Nos encuentras como Exa FM Mexicali. 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Vamos a más música. 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
10: Que tengas bonita tarde, vamos a más música, es la 1 de la tarde con 22 minutos, en todas partes, ponte Exa.

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1: 1:41 en EXA FM y efectivamente vamos a hablar de cine en este momento. Les voy a dar esta buena nueva, sobre todo para ti, Rubén, que eres bien fan de Bad Bunny.
2: Exactamente,
1: Bad Bunny entra al universo de Toy Story 5. Sorprende con su nuevo personaje, y es que la franquicia de Pixar sumará a esta nueva celebridad a su elenco, que es Bad Bunny, que prestará su voz a un nuevo personaje en Toy Story 5, cinta que pues ya sabes que va a llegar a los cines el próximo mes de junio, o sea, ya casi, que marcará el regreso de Woody, Buzz Lightyear, Jessie, entre otros personajes. Y resulta que este artista puertorriqueño interpretará una pizza con lentes de sol. Y dices, ah, sí, ¿eso qué tiene que ver? Pues quién sabe, ¿verdad? Pero ahí lo vamos a descubrir. Un juguete que formará parte de una comunidad de personajes olvidados dentro de la historia. Además, pues este artista, ¿verdad? Bad Bunny le va a dar la voz al personaje tanto en la versión en inglés como en español. O sea, otra buena lana. O sea, se sigue ahí triunfando, le está yendo re bien otra vez a Bad Bunny. Y resulta que, pues es lo que sorprendió, que están todos sus seguidores muy contentos, muy emocionados de verlo en esta faceta, que ahora será un personaje dentro de Toy Story, que es una de las películas, yo creo que favoritas de muchos. Yo sí quiero ver la versión, la de Toy Story 5. Y va a llegar el próximo 19 de junio de este año, se estrena ya en los cines, que ya se había dicho que en esta ocasión se va a hablar acerca de, pues, el vínculo que hay entre los juguetes tradicionales y, pues, las nuevas generaciones, ¿no?, que están ahorita en todo lo digital, como muchos a veces ya no usan, ya no quieren usar juguetitos de, pues, de los de antes, ¿no? Ahora quieren todo que sea digital y todo en las tablets y todo virtual. Entonces, de eso se va a tratar la película, que creo que es un buen tema para hacer conciencia tanto con los papás como con los peques, ¿no?, de sacarlos un poquito de todo esto digital y electrónico. ¿Cómo la ven, chicos?
2: Así es. Yo pensé que iba a interpretar a un conejo malo.
1: Ah, habrá sido, dije, un conejito, ¿verdad?
2: Sí, un conejito. Está como raro una pizza con... Bueno, pues cada quien. Pero está bien. Y anda muy famoso, ¿no? Salió en Happy Gilmore y salió en otras, en unas películas. En una película de con Brad Pitt,
1: ah,
2: ¿no?
1: Ah, sí, es cierto.
2: También. También con el Adam Sandler. Y anda como que muy...
1: Muy de actuar. Anda muy actor.
2: Pero es muy diferente el doblaje. O sea, hay que ver cómo le va. Porque es interpretar, si no estás haciendo nada, es tú cómo interactúas y la voz que le des para que se adecue al personaje que estás haciendo.
1: Sí, es tú darle vida al personaje, ¿no? Que sería padre porque una cosa es la versión en español y otra en inglés, entonces vamos a ver cómo lo hace.
2: Así es, y la comedia es muy diferente en español al inglés.
1: Así es.
2: Pero está bueno, es una película muy de antaño, Toy Story, Rubén, ¿no te gustó?
3: La TQM, el Toy Story.
1: Sí, sí, ¿verdad? No te emociona ver al Bad Bunny.
3: O sea, igual sí, pues. Pero,
1: te ves bien emocionado. Sí. Me encanta. No lo despiertes.
3: Me encanta Bad Bunny, la verdad. Pues yo lo TQM. Pero, pues vamos viendo. Probablemente debe tener un contexto para que sea elegido como una pizza.
1: Sí, pues debe de, ¿no?
3: Digo, hubiera estado muy chistoso que hubiera sido un conejo.
2: Ajá. Y malo, que hubiera sido un villano. No. Pues es el conejo malo.
1: Pues sí, porque sí, a veces el osito que era malo, él, ¿cómo se llama?
2: Lotso.
1: Igual hubiera sido un conejito villano.
2: Pero supone que ahora lo malo va a ser como lo digital, ¿no? Como las tablets y todo eso.
1: Sí, se supone que por ahí va el mensaje.
3: ¿Para cuándo irá a salir esa?
2: Ya.
1: La sacó. Es que estaba dormido.
2: Rubén estaba dormido.
1: Sí, te encargo. Dale agua, muchacho, el 19 de junio se estrena en cines.
3: Yo pregunté, ¿para cuándo se va a estrenar esa?
1: Ya lo había dicho.
2: Ya te había dicho, estábamos diciendo eso ahorita.
3: Pues se me pasó, pues. O sea...
1: ¿Sabes a quién en el programa? ¿Ya despertaste?
3: Cuando alguien me amaba, me sentía tan...
2: Oye, esos de los momentos más...
3: Los momentos que pasan.
1: Muy triste ese momento.
2: El sentir que, pues, eso pasa con tus juguetes.
3: Oye, me dio mucha risa que ahora el Jesse Cervantes, de la hermana de allá de Ciudad de México, nuestro gran jefe, pues. Nuestro.
1: Oye, muy chistoso.
3: No. No, que justo entrevistó a Alessandra Rosaldo.
1: Ah, sí.
3: Y a Chucho Gaitán.
1: Sí. O sea, sentidos opuestos.
3: Por esta gira de 30 años que tienen y los hizo cantar esa
1: canción. No es Chucho.
2: Chacho.
1: Al Chucho
3: este. Pues, pero me entendieron, diría mi abuela. Pero sí, me entendiste,
1: que
3: pues.
1: Yo me enteré ya después de muchos años que ella es la que hacía la que ella cantaba esta de de Jesse.
2: No, Alessandra. apenas,
1: sino después de muchos años de la película. Sí, no supe en cuánto.
3: Digo, la película se terminó en 1994.
1: Hace mil años. Ay, yo no supe ahí en ese momento. Ay, la voz de Alessandra, pues no.
2: La voz es súper...
1: Ay, no, a mí no se me hace que se le parece. Sí. No. No se me hace que se le parece como... ¿Dónde está él? A la... ¿Cuánto al que él me... No, como que le mete...
2: De hecho, es la única canción de Sentidos Opuestos que me gusta.
1: ¿La de dónde está?
2: La de Jessy. Era. La de...
1: Ay, ¿cuándo no
3: me amó? Todos los días... Que nos están enamorados. Por favor, no quedo.
1: Vamos a música. Regresando, nos cuenta un chisme para que despiertes.
3: Rola, ronda de chismes.
1: Ándale.
3: Oye, pero el chisme como el viernes o más fuerte.
1: Algo así fuerte, pero que se pueda contar a la. Yo quedé el viernes. Bueno, dame cuentas. Regresamos en todas partes. 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
4: ¿Cuál
1: es
4: el viernes?
3: El de la Conce.

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0: 2 de la tarde con 11 minutos en Exa FM. Vamos a la chisma, chisma, chisma, chisma, chisma.
1: Ronda de mitotes.
0: A ver, ¿qué nos vas a contar, Rubensín?
1: Ay, no. Oye, imagínate que es tu fiesta de cumpleaños.
0: Ay, qué padre.
1: Sí, pero imagínate que probablemente sepas, probablemente tú
0: supongas que a mí me gusta mucho sepas. De eso, de las fiestas de cumpleaños.
1: Y ya ves que en ocasiones uno
2: se
1: sabe.
2: Se festeja todo el mes, cuando te digo todo.
1: Imagínate que en ocasiones tienes tus invitados que sabes que, mira, despilfarran en tu regalito.
0: Ah, qué
1: suave, de que no les tiembla la mano.
0: Esos son buenos, hay esos que invitar más de esos.
1: Hay que invitar más seguido. Uno sabe.
2: Sí, claro.
0: ¿Y luego?
1: Pero pues resulta y resalta que a quien le pasó una situación así familiar fue a Juliana Peniche. Uh-huh. Esta actriz y conductora, muy padre, muy todo el rollo. Pues que tuvo una entrevista así como las de con el Gustavo Adolfo.
0: Ajá.
1: Y que en una de esas le dicen, óyeme, ¿pero qué show? ¿Qué pasó con este señor? ¿Cómo se llama este Roberto? ¿Cómo se llama este Roberto? No, pues Roberto...
2: Roberto porque se...
1: por Robertero, ¿verdad?
2: Exactamente, quedó el nombre.
1: Roberto, espérate, déjalo, encuentro el nombre.
2: Ah, ¿lo exhibió?
1: Sí, lo exhibió, oh, bien feo.
2: ¿Y era su invitado, amigo o familiar conocido?
1: Pues era uno de sus amigos, ¿verdad?
0: Pues era,
2: bueno,
0: porque ya...
2: Pues sí, pues claro que...
1: Pero pues quedó como tonto, así. Porque resulta que ya en esta exhibidera de mitotes, pues que nada más y nada menos... Ay, ya lo voy a encontrar.
2: Nada más falta que se haya llevado gift cards, ¿no? Que son personalizadas.
1: Roberto Tello, creo que es apellido.
0: Pues un Roberto, pues
1: sí,
0: lo
1: pues,
0: que
1: es. Sí. Pues haz de cuenta que le dice, no, pues que Simón y que... Ella ya había visto que sus amigos diseñadores le habían regalado unos detalles que incluso la misma bolsa venía con la marca de los amigos diseñadores.
0: Ajá.
1: Y sí, que tenía muy bien grabado de que, bueno, que ya después de la shorcha, como dirían por ahí, ¿no? Llega a su casa y le dicen, óyeme, mamá, ¿sabes dónde quedaron mis regalos que me regalaron mi amigo diseñador? Y que le dicen, no, pues... No están aquí, ¿no los habrás dejado en el restaurante? Bueno, pues déjame, voy a investigar. Dice, curiosamente, el restaurante muy exclusivo, muy tochi quevechi, uh-huh, es amigo de ella, pues. Y que le dijo, oye, amigo, hazme un parillo, por favor. ¿Me puedes revisar, porfa, si es probable que me revises ¿cómo se llama?
0: Las cámaras. No.
1: Porque no me hacen falta unos regalos. Pero raro, ¿sabes, no? ¿Qué? Haz de cuenta que como llovió, movimos los regalos de la mesa principal a un booth. ¿Cómo se llama? Pues así, un silloncito.
0: Sí, okay. Un booth, ajá.
1: Y ya, no era chancita y que me pueda regresar. Mira, pido que nada más que nada, pido respeto para mis empleados. Mis empleados serían, ¿sabes qué? Mis empleados, pues, de una vez te pudiera decir que son incapaces de robarse algo. O sea,
2: es que uno
1: estaba metiendo las manos al fuego por sus empleados. Uh-huh. Total, que dice que te invito a que veamos juntos las cámaras. Ándale, pues. Y en eso ya van, necesitan y tras, dice, ¿sabes qué? Yo no puedo estar como tonta buscando aquí el video. Ya me acordé, mis amigos llegaron tarde, entonces no tengo que empezar de temprano. Y que le ponen y que le regresan y no batallaron en encontrar el pedacito donde dejaron los regalos, ¿no? Muy bien. Y este actor Roberto Tello, Roberto Tello dijo, ¿sabes qué? Pues con permiso, chao, bye, ya me tengo que ir. La fiesta todavía no había terminado. Y en eso, mira, se les hizo fácil que ir a... Y a la bolsa de la mujer, de la esposa, pues, del Roberto.
0: No es cierto. No.
1: La
0: mujer
1: Roberta fue
0: también.
1: La cómplice fue. ¿Sabes cuántos regalos se llevaron?
0: ¿Cuántos?
1: 5 regalos se llevaron. En donde ella nada más recordaba 2 bolsas de 2 de sus amigos diseñadores. De que fulanito y menganito. Y que una de esas que le hizo. Oye, Roberto, ¿sabes qué? Pues ya. Porque resulta que Roberto como tal no era su compa. Era con más compa, como habían coincidido
0: la
1: en algún,
0: o quién?
1: Habían coincidido en algunos proyectos, pero no era como que algo así, ¿no?
0: ¿Y entonces qué estaba haciendo en la fiesta?
1: Pues fue invitado, pues, por la hermana y así. Okay. Ah, porque la hermana también ya se dedica al medio.
0: Ajá.
1: En eso, pobrecita. Le dice, oye, ¿sabes qué? Ella miró que eran 5. Pero bien ubicados tenía por lo menos a 2 que eran de sus grandes carnales. Ajá. Mis compas así. Y aparte era un regalo de diseñador.
0: Ajá.
1: Pues en eso que le dice, oye, ¿sabes qué? Me hace falta eso, esto y esto. No, yo no fui.
0: No.
1: Y como al parecer nomás de que dice, nomás escuchaba la voz de fondo de la brujer de Roberto.
3: Ya los tengo tratados.
1: Y de que así, mi esposo sería incapaz de robarse unos regalos. ¿Qué te pasa, malagradecida? Ah, bla, bla, bla.
0: Ajá.
1: Roberto.
0: El cama se ríe.
1: Oye, pues que dije, cama, que te está riendo.
0: Es que estás haciendo desplazamiento no, escénico.
1: Hasta sí, ilusión. Es que yo fui al teatro, ¿eh?
0: Ah. Se ven las tablas.
2: Es que sí. Hasta ilusa, en todas partes ahorita hay cámaras. En pues todas sí. partes.
1: ¿Aquí no hay cámaras?
0: Eso crees tú.
2: Eso crees tú, esas bocinas que están arriba.
1: Eso crees tú, mijo. Me siento así como en el confesionario del Big Brother.
0: Como aquí. Observado.
1: Sí, ¿verdad?
0: Se parece. Bueno, y lo que pues aquí lo andan.
1: Pues es que no me dejan.
0: A ver, concluye. ¿Y luego?
1: Pues en eso que le dice, Roberto, yo sé que agarraste y tengo los videos.
0: Ajá.
1: Pues una disculpita, pues es que lo agarré porque da cuenta que como que se están mojando, pues, y así. Y dije, no te lo voy a guardar, yo te lo voy a guardar y así no te preocupes. Sí, pues, pero es que no sabía, sí, no quería que se te fueran a olvidar, que le dijo. ¿Qué
0: Ay,
1: te
0: no,
1: pasa? Si ya te estabas yendo y la fiesta todavía no se acababa. ¿Cuál que andabas ahí preocupado de que no se me fueran a olvidar? ¿Qué te pasa? Y que mira, de ahí, mira, voy a hacer un movimiento de dedos.
0: Cortaron así. Amistad.
1: Cortaron amistad.
2: Yo pensé a todo momento.
0: ¿Pero le regresó las cosas o no?
1: Pues fíjate que le regresó nada más 2 de los 5 regalos. Casualmente le regresó los 2 regalos que le mencionó de los dos diseñadores.
2: Casualmente los dos. O se hace ser. Que no puede usarlos.
1: ¿Qué pasó con esos 3 regalos? Pues quién sabe. Eso sí le dijo, Juliana, por favor, no me quemes, gacha.
2: Yo digo que está en Marketplace.
1: No me vayas a exhibir, gacha. O sea, fue un momento de debilidad. Lo juro.
0: No, pues qué mala onda, la verdad. Y qué sí. quemadota por lo que, o sea.
1: Por nada.
0: Exacto.
1: Por nada y por tampoco.
0: Y deja tú, pero aparte que la mujer le sigue el rollo. ¿Qué
1: estará más zarra
2: pues,
1: eso?
2: Algo están juntos, ¿no?
1: Oye, ¿te imaginas que me hubiera robado una botellita de Jerez de las de...
0: De las de mi cumpleaños, fíjate.
2: ¿Sabía
0: de hecho, ahí tengo un video.
1: Ahí tengo un video.
0: De ustedes dos. Ay, no es cierto.
2: Ey,
0: qué vergüenza, la verdad.
2: Fue consensuado.
1: Yo tomé un shot de la botella que yo te regalé.
0: Sí, ah, bueno, está bien.
2: La que yo le regalé, pues fría se la dejé que ella tomara sola.
0: Ay, muchachos.
1: Ya
0: nos Mira, ya nos están exhibiendo. Mejor vamos a música.
1: Otra vez caldo, nana.
0: 2:19 p.m. en todas partes. 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

0: 2:29 en Exa FM. 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

0: 2:41 en Exa FM. Vamos con más información de espectáculo. Ya la última y nos vamos, muchachos. Ya se nos está haciendo tardecito.
1: Una rapidita, ¿no?
0: A ver.
1: ¿Podremos poner una canción de la Karol G de fondito?
0: O sea, tuviste todo el
1: se
0: gusto.
1: Me acordé ahorita, pues. Sí, no, pues. Bueno, en lo que la van buscando, pues.
0: La típico,
1: la Forever Latina. Oye,
0: y hasta ahorita cantamos.
1: Es que se me ocurrió ahorita, pues. Fíjate que el día de ayer fueron los AMAs, los American Music Awards, en la ciudad de Las Vegas. Ahí en el gran hotel, en el MGM, ¿no? Qué ganas, qué antojo andar en Las Vegas, ¿no?
0: Acabo de ir. Ahora,
1: abrir un bote de ahí espumoso siempre, ahí en la calle.
0: Donde sea, pero sí.
1: Pues, donde sea.
0: ¿Verdad?
1: Bueno, una maquinita así, $1 por una cervecita.
0: Ándale ahí tú sentadito.
1: Oigan, y resulta que está la Karol G presentando una terna, ¿no? Uh-huh. ¡Uy! ¡Suele! ¡Sin miedo, dale! Oye, y resulta que ya...
0: Ahora sí, ya bájale.
1: Y resulta que iba a presentar una terna, ¿no? Y que la. Y en eso, que llega John Legend.
0: Ajá.
1: Ya me hiciste dudar. No es Lennon. No es
2: oye,
1: Lennon, ya
2: no
1: está muerto eso.
2: John Lennon, dije.
1: John Legend y empieza a decir de que, excuse me, pero te has ganado tú el premio al mejor álbum de música en español.
0: ¿A poco?
1: Con Forever, con este de la Tropicoqueta.
2: Forever.
1: Se lo ha ganado Forever. Imagínate, está. Mira, se me pone la piel chinita.
0: Es que tú eres fan también de...
1: Es que me gusta, la verdad es que el show que yo miraría de ella, de la Forever Latina.
0: Sí, sí.
1: Aplausos y de pie, mi reina hermosa, la Carolina González, desde Colombia para el mundo.
0: Carolina González de la Cruz.
1: La verdad es que la Karol G se la está rifando. Y justamente los medios estadounidenses le están poniendo un altar ahorita, justamente también por esa presentación de que hizo en Coachella, que viene arrastrando justo con todo su trabajo, ¿no? Y no es casualidad lo que Karol G ahorita está haciendo. Y aparte de todo, la gran gira de estadios que está organizando por todo Estados Unidos, Centro y Sudamérica.
0: Sí, la verdad es que le ha ido súper bien. También ya es que allá cantó con Andrea Bocelli y le hablaron ahí sí. En el Vaticano y todo. Es como el equivalente de Bad Bunny y el Mujerz, ¿no?
1: De que la mía bambina, la mía bambina está llamando.
0: Cantó ¿sí? La de Vivo por Ella. La verdad a mí no me gustó cómo la cantó, pero se le invitó.
1: A ver, no soy Vivo por Ella, rapidito.
2: Pero ¿cómo? Oye, pero ¿cómo se llama? Carol,
0: ya vámonos,
2: Carol
0: si
2: García.
0: Quieres media hora, Cama, ¿cómo Carol la cama García. Nada más se les queda viendo como todos loquitos, ¿verdad?
1: Nos queda un minuto, ¿no, Cama?
2: ¿Cómo se llama? Carol García, Carol.
0: Yo no sé,
2: Carol,
0: González dijo.
2: González.
0: ¿Cómo se llama, Rubén?
2: ¿Ah, sí? ¿Sí era así?
0: Yo no
1: Carol
0: sé.
1: González.
0: ¿Sí es González?
2: Ni la ubico, ni la.
1: No es cierto,
2: ni la
1: Carolina. Topo. No es cierto. Yo nomás de joder, pues.
0: ¿Cómo se llama?
1: Se llama Carolina Giraldo Navarro.
0: Giraldo Navarro. ¿Giraldo con G?
2: Pues sí, pues si no.
0: Yo me imaginaría que Giraldo se escribe con J. ¿Verdad? Suena pues, más con J que
2: pues
0: con
2: sí, Josfren también dice que con J o con Y.
1: Con J.
0: Pero el tuyo es nombre compuesto.
1: Tiene 35 años de edad la Karol G.
0: Porque es de José Francisco, ¿no?
2: Pues sí, Josfren. Pero ahí Giraldo.
0: Tiene que ir
1: mira,
0: con
1: es que también tú. Si no dices que nos callemos.
0: Si fuera José Francisco, sería con Y, pero si es José Francisco,
2: es que yo soy
0: europeo, con J.
2: Pues soy de Joseph. Yo Joseph vengo de familia Francisco. De Bolengo. El Joseph.
0: ¡Ya nos vamos!
2: ¡Gringos, gringos!
1: ¡Ya nos vamos!
0: ¡Ya nos vamos, muchachos!
2: ¡Miau, miau, miau, miau, miau! Pero bueno, muchas gracias por habernos escuchado. Muchas gracias por habernos recibido aquí a todos. Cama, Robert, Diana, Rubén, aunque estuviste un poco apagado, pero Rubén, hola. Muchas gracias por habernos recibido. Síganos en nuestras redes sociales, josfranramirez.tv, en Instagram, en TikTok, OnlyFans, ¿dónde queda?
0: Ya, hombre, ya es suficiente.
2: Bueno, todas, pues.
0: Agradecemos a Agustín que está reportando, gracias por tus saludos. También agradecemos a José Ángel, que le manda saludos aquí a toda la banda que nos mira en la mañana, también a primera hora, muchas gracias. También Agustín, ya dije, el Paquito, y a todos los que se reportaron aquí a través del WhatsApp. Gracias, Rubéncito.
1: Muchas gracias, Diana. Ya saben, mis redes sociales para que me manden mensajillo por ahí, Rubén GTZ en Instagram y Rubén Gutiérrez en Facebook para pues cualquier cosa y estar enterados del mitote. Nos vemos la próxima semanita con más chismecillo, pues, porque mi pecho no es bodega y si tienes chisme es como el dinero, si lo tienes... Se comparte.
0: Agradecemos a Robert los controles técnicos la segunda hora. Gracias, Robert.
3: Muchísimas gracias, Diana. Nos vemos aquí el día de mañana con todo.
0: Gracias también, mi querido camarero. Gracias, Cama. Yeah,
3: Gracias, gracias. Siguen en sintonía de Nexa 91.5.
0: Se quedan en compañía de Memo Lorenz, 3 a 5 de la tarde, 5 a 7 con Rosana Dorame. Y podemos seguir en contacto a través de mi Instagram. Me encuentras como soy Diana Lizárraga. Y en mi página de Facebook, así como Diana Lizárraga. Cuídense mucho, besillos y en todas partes, ponte Exa. Adiós.
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0: Cuando la escuadra inglesa llegó a la Ciudad de México para disputar la Copa de 1970, al bajar del avión uno de sus jugadores, Jeffrey Astle, se le vio un poco confundido. Según personas cercanas, se debía a los movimientos abruptos de la aeronave durante el vuelo. Por otra parte, se supo que la condición del jugador era debida al terror que sentía al volar y que cada vez que lo hacía bebía un poco de whisky, por lo que al parecer a su llegada se encontraba alcoholizado.
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0: Sí, bueno, probando. ¿Cómo están todos? ¡Bienvenidos! Estamos totalmente en vivo desde la cabina de XAFM en MBS Radio para traerte esto que se llama ¡El Buen Beat! ¡Ah! El Buen Beat por XAFM 91.5. ¡Ay, qué bonita la vida y los días cuando tú escuchas el Buen Beat por las tardes! Y el camarero se va a poner a bailar. Y si la tarde tú lo dejas. Gulu, gulu, glu, glu.
1: Qué bonito.
0: Gulu, gulu, glu, glu.
1: Qué bonito.
0: Camarero, los controles, ¿cómo estamos?
2: ¿Qué tal? Buenas tardes. Qué bonita despedida.
0: qué bonita despedida. ¿Así es?
1: Este día.
0: ¡Ay, qué bonita despedida! No, ¿quién se despide? ¿De qué o qué?
2: No, ¿cómo despide? Se va a llegar.
0: Camarero,
2: como
0: tú...
2: yo también comprenderé.
0: Ahorita dijiste despedida y yo pensé en despedida como... Ah, ya sé, pero escuché erróneamente despedida. Pero lo primero que pensé no es no en despedida de esas tristes, sino despedida de soltero, de soltera y esas cosas. Tú...
2: ¿Qué siguen siendo tristes?
0: ¿Tu despedida
2: es triste?
0: Pues, ¿verdad? Para algunas personas, para mí fue, mi despedida soltera fue de gran evento canónico en mi vida. Sí, gran, es que fue un viaje con muchos amigos y estuvo increíble, la verdad.
2: O sea que no fue despedida.
0: No fue
2: despedida.
0: No me despedí nadie.
2: Sigue despedida de soltero. Nada más.
0: Oye, por acá dice, éjale mucho intro de turu tuturú y poco glu glu glu. Pues claro que sí, ahorita vamos a soltar unas glu glu glu melódicas, mi querida Katherine AF, que es una gran buceadora de Baja California. Abrazo, amiga. Dale. Oigan, te iba a preguntar, me nació del corazón preguntarte, también tienes toda la libertad de mesurarte en tus palabras, ¿o no? Tú te... Ya en esta etapa de tu vida, si se diera la posibilidad, camarero, de encontrarte a una fémina que te haga feliz, ¿te casarías?
2: Claro.
0: ¿Sí?
2: Sí.
0: Oh, mira su respuesta contundente, claro.
2: Rápidamente.
0: ¡Pum!
2: Bueno, porque es la ley, el hombre.
0: No, pero eso es algo que tú... No, porque yo tengo amigos que, fíjate, que ya tienen, que apenas van a llegar a sus 40s y ya dicen que no se casarían. Que tuvieron sus momentos, etcétera, pero muchos ya dicen, no, yo no me caso.
2: No, yo no así como...
0: No, tú sigues creyendo en unirte a esa persona si la encuentras.
2: Sí.
0: Qué bonito. Gracias por tu sinceridad, camarero.
2: Está escondida, ¿no?
0: Ah, exactamente. Qué bonita manera de pensar eso, ¿eh? ¡Fiesta! Así que ya saben, ¿eh? En este momento, el camarero del amor. Manden mensaje al 686-307-4757. Todas las tremendonas y maniaquitas que quieren conocer al camarero. $20 y les mandamos una foto. Ay, no, por acá dice, sí, que se case, queremos party. Ah, pues sí, ¿verdad?
2: Perdí el toleco.
0: ¿Eh?
2: A los 50, aunque tenga ahí la, ¿cómo se llama? La mascotita del 50.
0: Que tú dices que también que tengo...
2: Que de 50, no es de 20, gracias.
0: Ah, pero si una de 25, okay. No, una de 30, 40. Todo se puede en la vida. Todo se puede en la vida, camarero.
2: 50, 50.
0: No, pues todo se puede.
2: Sí, sí, claro.
0: Mientras el cariño sea leal y real.
2: Leal, sí, exactamente.
0: Ya con eso, ¿no?
2: No, ¿qué más quieres? ¿Qué más quieres?
0: No, no andes como el Epstein. Sí, que estén mayorcitos.
2: Sí, de acuerdo a la uno. Sí.
0: Sí, no. O sí, sí. Okay.
2: Sí, de acuerdo.
0: Hay una que hay historia rara aquí. No te metas en esas cosas, cabrón. 686-307-4757. A ver, ¿qué nos está dando por aquí, nuestra querida Pamela? Pamela Flores, en la bocina de XFB.
3: ¿Hola? La mía. No puede pronunciarla.
0: Perdón, es que le puse otra vez para arriba.
3: Como diría la mía.
0: ¡Écale!
3: No puede pronunciarla foto bien. Mejor son video en Insta del cama bailando.
0: ¡Oh, mira!
3: Alegre la vida a todos.
0: No solamente quiere foto. No solamente quiere video. Quiere que salgas bailando. Pues, uno
2: Pamela,
0: quiere.
2: Pamela, yo no bailo, ya sabes. Yo nomás brinco. Como los grillos.
0: Sí.
2: Así que los pisas y...
0: Tú brinques con estilo.
2: Sí, exactamente.
0: Como Buzz Lightyear.
2: Ya saben,
0: que ¿Cómo se llama? ¿Que hay con estilo?
2: Sí, sí, sí. Que
0: ¿y tú brinques con estilo?
2: Sí, exactamente. Pues, pero no bailo para mí.
0: De alguna manera u otra, eso tal vez sería el bailar, ¿no? Moverte con estilo.
2: Exactamente.
0: Todos nos podemos mover, pero con estilo, no cualquiera.
2: Correcto.
0: Correctamente, amigos. Me presento Memo Lawrence, como los quiero a todos ustedes. Viva. Y yo nada más quiero decirte una cosa. Voy a poner rolas mariacas. Porque es martes y ya no es lunes. ¿A poco? No, es que ya a partir del martes ya es fin de semana. Primero que el miércoles, que el jueves, ya desde el martes. Pues si ustedes se dejan, nosotros le ponemos la rolita que sea necesaria para que la fiesta comience desde el martes. Nunca se ha aventado una fiesta maniaquita de martes. Se les recomiendo, son buenas. De vez en cuando, una vez al mes, una vez al año. Camarero, los controles, tu amigo Memo Lores, el micrófono. Amigos, vayan a ver Obsesión. La gente está obsesionada con esta película de terror que sigue en cines. Es raro que suceda este fenómeno en salas de cine, que se estrena una película y está, digamos, 3 semanas, ¿no? 3 fines de semana está en cartelera. Y siempre el primer fin de semana que se estrena es el más fuerte. Si se estrena desde un miércoles, de un jueves, y toda esa primera semana, desde el jueves hasta el otro jueves, digamos, es la más fuerte, es la que más gente va. Y se entiende, ¿no? Porque si empieza a hacer revuelo de boca en boca, de proyecciones o lo que sea, va la gente, ¿no? Y va paulatinamente, gradualmente va bajando la audiencia, pero sí sigue teniendo taquilla, ¿no? Una película exitosa. Rara vez pasa que el segundo fin de semana, después del estreno, suba la audiencia. Es raro. Con esta película de Obsesión, que es una película psicológica de terror, sí puedes ir con tu pareja, sí puedes ir, sí, vayan, es decir, está chila. No es tanto de que, el chamuco, no, es algo más interesante que eso. Vayan a verla, fenómeno extraño que pasa, sucedió con esta película, segundo fin de semana, le fue mejor que el primero. Y, pues sí, sigue teniendo muy buena taquilla, así que vayan a verla.
2: ¿Se puede decir qué tipo, a qué más o menos de otra película de terror se le...
0: Sí, de hecho, no es spoiler, ya ajá, mucho se habla de esto y de cómo es de las primeras veces, y es lo raro, es una historia que se ha contado muchas veces, en series, sí, en caricaturas, en películas, y es que es La Mano del Mono. ¿Cómo se llama esta historia de J.J. Watson? No sé cómo se llama el creador. Creo que es un cuento que, o una historia que se escribió por allá a los 40, 50, sí, y se le han hecho películas, y es de una mano de mono así cortada, y que le puedes pedir deseos y los cumple. Y cada vez que pides el deseo, pues las cosas salen mal. De eso se trata, ¿no? Y esto ya lo hemos visto, ¿no? Hasta hay un capítulo de Los Simpson que el Homero ahí trae un manillo de mono y le quiere pedir un deseo y se cumple, pero todo sale mal, como que es cosas así, ¿no? Esta historia es relativamente lo mismo. Un chico que pide un deseo y las cosas no salen. Pero la manera en que la puesta en escena de esta historia la desarrolla muy diferente a las otras. Es lo que está incurado.
2: Ah, muy bien.
0: Que tú dices, no, pero esa historia ya la he escuchado, pero nadie la contó así. Y es lo raro, que ya han pasado más de 50 años escuchando eso, creo. No voy a andar inventando cuándo se hizo, ¿verdad?
2: Está bien.
0: La voy a poner aquí, ¿verdad? La mano. Es que no sé cómo. En inglés creo que es de Monkey Hand. ¿Qué? La mano del mono. Sí, mira, la mano del mono. Aquí me sale, ¿verdad?
2: Ah, ok.
0: Ah, la mano del mono. No, ¿qué trae? No.
2: La mano del mono.
0: No.
2: El mono y
0: la mano. Mano del mono la voy a poner. Película. Ah.
2: Sí.
0: Es que también aparecen los Simpsons, fíjense.
2: Ah, también.
0: La mano del mono, cuento. De J.J. Jacobs, me equivoqué, era al revés, yo dije J.J. Watts y es W.W. Jacobs. Bueno, ahí, perdón, ahí, ¿no? Mis problemas mentales. Esta es, mira, La Pata de Mono, así se llama, ¿no? Y es una historia que la han contado un buen de veces, ¿no? La fecha de la publicación, fíjense, Este relato de terror es de 1902.
2: ¿Sí?
0: Guáchense nada más, ¿no?
2: A principio del siglo pasado.
0: La pata de mono es un relato breve de terror escrito por W. Jacobs, humorista inglés, en 1902. En esta historia, la pata de un mono muerto es un talismán que cumple a quien la posee tres deseos, pero estos deseos se cumplen de forma contraproducente.
2: Y tres, nada más.
0: Aquí no, en este momento es uno, ¿eh?
2: Es uno, nada.
0: Sí, pero eso es lo de menos. Está bastante curada cómo se desarrolló la historia. Okay. Entonces, véala, está bastante chilo y...
2: ¿Está en cartelera?
0: Sí, sigue en cartelera, sí. No la van a quitar como en 2-3 semanas ese movie porque le está yendo muy bien. Ah. Entonces, tanto al cine, tanto a Cinépolis y allá donde esté, le conviene porque... atrae audiencia y para la dulcería y todo, ya sabes, el negocio de los cines. Y obviamente la película, ¿no? Entonces hacen un deals ahí. La película o la distribuidora de la película con los cines. Y todo un mere que tenga ahí, ¿no? Pero ven a verla. Entonces, locura es de lo que se habla. Es como un morrillo. Es un morrillo director que salió de YouTube. Es al primero en... Vamos a llamarlo así... ¿Sí? Es el primer director en 100 años. Pues sí, vamos a quitarle 26. Ya, pues no sé desde cuándo empezaron a hacer películas, ¿no? Pues sí, desde antes. Es el primer director en 100 años que dijo, la voy a contar mejor. Y no fue un Spielberg, no fue un James Wan, no fue un Martin Scorsese, que no se dedica al terror, ¿verdad? Pero no, fue un morrillo que quería ser director y empezó a subir videos a YouTube. Era chilo de la historia, pues. Sí. El trasfondo también de la vida real de la película está curada. Ahí quiero verla, pues. Entonces, este morrillo anda como que muy buenas ideas, muy frescas. Cuando todos te dicen, ¿no?, que en un género, que es el terror, que es el que dice que ya está más chuteado de todos, que qué te van a decir ahora, no es de qué te van a vender ahora nuevo, sino cómo te lo van a vender mejor. O cómo realmente se debió haber vendido la historia antes, ¿no? Uh-huh. Y pues ya, ahí está. Por su atención, buenas tardes, vayan a verla, maníaco. Vayan a verla, está chila. Ah, tú puro decir que vayamos a ver esa, la pata al mono. Mejor la colita, cochi. Colita. Oh, sí, con chilito limón se me antojó, cabrón. Sí. Ahí, hacer ruido. Sí, ya tengo ganas de ir, ¿no? Ya tengo ganas un partidito y colitas y todo. ¿Ustedes qué dicen? Bueno, rolitas de esos chiles, vaca, la gente está muy feliz. Memo, buenas tardes. El Cama quiere una de 30. Pues tal vez. O unas 30. Ah, no, ¿qué pasó? No, camarón, no es así. José Ángel López, con tu audio, mi querido camarero y mi querido Ángel López. ¿Vamos a escuchar tu audio?
4: ¡Déjale! Es martes de Cásate y Embárcate, aquí andamos, Memo.
0: Si se sabe todo, si se acuerda, carijo. Martes de Cásate y Embárcate, lo dijo Ángel López, ni siquiera el camarero, ni siquiera yo.
4: Camita, escuchando el Wemi. Y esperando el 13 en 1, 3 noticias en un minuto. ¿Y qué, Memo?
0: ¡Y que afluya!
4: ¡Y que afluya, déjale! ¡Por atención! ¡Buenas, buenísimas tardes! ¡Qué rico eso, ¿no? ¡Sale!
0: Ay, Diosito, perdón, me dio risa. Hermano, gracias. Siempre, hermano. Yo seguro que no solamente a mí y al camarero, a todos nos alegra escucharte, saber de memoria y agregarle cada vez más cosas, ¿no?
2: Ponle feeling.
0: ¡Hágale! Muy buenas tardes, también nos mandó aquí. ¿Quién eres tú? ¿Tú eres el Gilillo Recargado? No quiero. El Gilillo Recargado, ponte el tiro. Muy buenas tardes, mamá y cama, un super éjale. ¿Qué tal unos patitos de pollo? Con todo y uñas. Con todo y garras. 686-307-4757. Ahorita vamos a regresar y vamos a soltar la primera contienda de Cásate y Embárcate. Todo lo que desees se puede lograr aquí en el Buen Vide. Aquí no hay nada de pata de mono. Nomás hay mano de cama y todos sus deseos se van a cumplir positivamente en el Buen Beat. Y que fluya.

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4: Regresamos a Buen Vida, amiguito. ¿Cómo están todos ustedes? ¿Todos bien, todos felices? Pues qué bueno, porque aquí también.
5: Amigos, ayer me acabo de aventar, no había visto la película biográfica de Robbie Williams, que sale protagonizado ahí por un mono, ¿no?
4: Entonces, ay, ¿a poco sí? Pues,
5: mucha gente, de hecho, le hizo como que el fuchi no lo quiso ver porque en lugar de salir un actor, primero porque pues está vivo, ¿no? Y pues está raro como que te... Bueno, así pasó con Elton John, ¿no? Es una serie biográfica en vida. Fue protagonizada por un actor famoso, etcétera, ¿no? Le fue bien. De hecho, dicen que de las mejores películas biográficas de un artista es la de Elton John. Y también ahí está Better Man. Véanla, la acabo de ver ayer. Me había toda la gente que le preguntaba, ¿ya viste la de Better Man? Y yo, no. Y me decían, mírala, está chila, te va a gustar. Y yo, ándale pues. Pasó como, no sé, hace cuánto se estrenó la película, cama. Pero pues eso duré en verla hasta ayer. Y mi veredicto es, sí, sí gusta. Sí cae bien, la neta. Cae bien la película y al final no se detiene mucho, ¿eh? Él sale protagonizado por un monito, ¿no? Pero ese monito no lo ponen como que era una blanca palomita, ¿eh? Sí, él sí dijo, ¿saben qué? Es el mismo director de Greatest Showman, ¿no? ¿Sí? Donde sale Hugh Jackman y Zendaya y Zac Efron. Es el mismo director y el director es amigo de Robin Williams y escribió el guión y le enseñó la película, como el preview, digamos, y dijo, el director dijo, a ver, como siempre el artista, no digas esto, si di esto. Y no, Robbie Williams fue el que dijo, no, lo que tú pusiste de mí, dilo. Eso es. Hubo más refuego de otros personajes de la vida real que salen en la película, que ellos sí fuera de que,
4: oye, pues esto sí no digas, esto sí, ah, bueno, pues.
5: Entonces, pues, tú chilo. Está chida la película, véala, ahí está en Prime, en el Amazon. Ya la van a quitar, dice, pronto a irse. Véanla, está curada. Muy bien, y pues quiero poner una rolita, ¿no? Vamos a poner una rolita. Acaba de sacar nuevo álbum, Robbie Williams, se llama Britpop, pero no quiero poner eso. Vamos a soltar, ponemos la de siempre, o ponemos otra. Ponemos la de siempre, o ponemos otra. Es que mira, la que sí me pongo es esta rola. Que en ese momento dice que estaba metido en las drogas a todo lo que requete daba. En la película te dan, no, pues sí, explícita, güey, e implícitamente te dice que estaba, pero casi te dice que no recuerda bien qué onda con esos momentos de su vida, solo que estaba haciendo todo esto. Me recuerda mucho a lo que decía que vivía, en que en paz descanse, Matthew Perry de Friends, que no recuerda etapas completas, así, temporadas que grabó, no la recuerda de estar todo el día metido pues en las drogas. Y Robbie Williams en su película explícitamente porque lo ves, e implícitamente se ve como tiene como pum, como que se le va el rollo y lo pum, ya está tocando y pum, está grabando. ¿Qué? Dice que se le botaba la canita. Que casi casi lo pone que gracias a los ángeles que la cuidan, por lo cual existe esta canción, ¿no? Angels. Que es la razón principal, yo digo, por la que tiene... imagínate cuánta lana recibe, amigos y amigas, que escucha esto. ¿Cuánta lana no recibe este canijo Robin Williams? Porque él co-escribió esta rola. Y esta rola, pues no nada, obviamente no nada más la ha ido increíblemente bien en Inglaterra. La ha ido increíblemente bien en Latinoamérica, ¿no? Gracias a unas cuantas voces que conocemos. Y en su versión en español. Y obviamente la lana que se lleva este canijo. Por eso tiene mansiones todas. Le va re bien, nunca le faltó el dinero al canijo, pues, pero sí. ¡Ya volví! ¿Quién volvió a ver? ¡Carito Maníaca! ¡Éjale! ¡Andaba de parranda! ¡Qué bueno! De eso se trata la vida, que si un día te desapareces, sea de parranda. Si un día... Oye, ¿dónde está el camarero? ¿Dónde está el memo? ¿Dónde está el...? Tú de... Ahí andan. Ahí andamos. ¡Carito! Exactamente. No andaba escondida, andaba de fiesta. O andaba escondida de fiesta. Lopo dice, pero ¿y eso que tardaste 2 años en ver esa increíble película? Yo a él solo lo conocía poco o casi nada, y al ver su película me volví fan. Querido José, pues ya somos 2. O sea, ¿tampoco hace 2 años que salió la movie? No manches, pues me tardé 2 años, y créanme lo que sí, es una muy buena movie, vayan a verla. Ahí están plataformas digitales. Pero no, la rola que quiero dejarles. Ya lo vamos a dejar esta rola, pues. Porque así todos quieren andar de película. Digo, quieren andar de fiesta. Como andaba Robin Williams. La película de la que hablamos, mi querida Nidia Padilla, es Better Man. La película biográfica de Robin Williams. Me acaban de decir que hace 2 años se estrenó. Pues yo duré 2 años en verla. Todos me la recomendaban y hasta ayer la vi. Sí me gusta la música de Robin Williams. Y cae muy bien también la película y cae muy bien el canijo Robin Williams. Es un showman que estuvo a punto de ya no estar en este mundo, como muchos otros artistas, pero lo estaban cuidando desde arriba, yo digo. Y él también, más o menos ahí implícitamente, ¿no? Vean la película, da a entender muchas cosas. ¡Qué chilo! ¡Y está algo lustrada, Robin Williams! Yo mejor me callo y sube el volumen, camarera, pongas al tiro, maníaco. Ahorita regresamos. Ya llegó Guillermo Lorenzo para 3 en 1, camarero.

0: mañana. Estamos escuchando Rock DJ de Robbie Williams. Vayan a ver su película que está en Amazon Prime, Better Man. Está bastante chila. Yo me tardé 2 años, ustedes no se tardan 2 años y 3 días. ¡Qué bonita la vida! ¡Qué bonito el amor, camarero! Ahorita regresamos. Camarero en los controles. Tu amigo Memo Llorens en el micrófono. Ya llegó Guillermo Lorenzo para el 3 en 1. 3 noticias en un minuto y que fluya.
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0: Regreso ruido. 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
0: 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Camarero, sube el volumen, ahorita regresamos. Es martes de Cásate y Embárcate. Vamos a poner rolas de cualquier estilo, de cualquier género. Si te gusta un poquito de pop, si te gusta rancherito, pues aquí lo combinamos. Bruno Mars en el Buen Beat.

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2: Muy buena tarde, dama y caballero. Bienvenido al noticiero más importante de Baja California. 3 en 1, 3 noticias en 1 minuto. Donde el conocimiento... es el brindis. 3 noticias que te harán la persona más erudita y más sabia de tu saliendito. Aquí con tu correspondiente.
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2: Comenzamos. ¿Qué te pasó hoy? Así es, primera noticia que tenemos. Tristemente, todavía estamos en vísperas de que se estrene la nueva serie de HBO de Harry Potter. Y ya van a recastear a Ginny Weasley. Después de la primera temporada, ya se está confirmando que Ginny iba a tener un papel mucho más importante en la temporada 2, pero por decisiones tanto de la familia, de la actriz, de la pequeña actriz, pues ya no va a poder seguir. Así que esperemos que eso sea nada más algo que pasó por la vida y no porque haya problemas internos en la producción de Harry Potter de HBO. Y en otras noticias... Así es, está de regreso el funado durante años. James Franco está siendo casteado de nuevo como villano de una precuela de Rambo. Así que tendrá un pequeño papel, pero será villano. Ojalá que ayude un poco a que regrese otra vez a la pantalla chica o grande este actor. Querido por muchos, pero también ya cancelado por todas las cosas que hizo en el pasado. Y bueno, está confirmado que Elliot Page dará vida a Elpenor y no a... Dará vida a Elpenor, el tripulante más joven de la tripulación de La Odisea de Christopher Nolan, porque muchos estaban diciendo que iba a ser Aquiles. Bueno, no será Aquiles, será otro personaje, para que la gente no ande diciendo cosas, ¿no? Y aquí lo escuchaste primero, en tu noticiero predilecto vespertino. 3 en 1, 3 noticias en 1 minuto, donde el conocimiento... Ahora es tuyo. Agradezco a Sir Camarero por tocar piano de cola... Totalmente en vivo para todos ustedes. Me despido, tu corresponsal.
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Damas y caballeros, de nueva cuenta en el Buen Beat, muchas gracias. Ya se fue el Guillermo Lorenzo, ya saben, tiene problemas ahí, se le da mucha alegría contar historias y noticias y pues ahí se le piratea, como dice su voz. Y amigos, a nosotros no se nos piratea, a nosotros se nos traba la lengua de pura felicidad. Ay, camarero, este cafecito me está cayendo re bien. El cafecito vespertino, deseo para todos ustedes, para que la neurona se ponga maníaca positivamente. Llegó el momento de despedirnos, camarero. Muchas gracias por estar aquí presente en el Buen Beat. Y les quiero regalar esta rolita porque es martes de Cásate y Embárcate. Y esa canción, ¿por qué? Pues porque queremos hacerlos felices. Con esto nos despedimos. Mi nombre es Memo Lorenz. Esto es el Buen Beat de lunes a viernes hasta las 5 de la tarde. Y a todos ellos, a todos aquellos que dicen que los martes son aburridos, díganle ¡ájala! Pónganse al tiro en todas partes, ponte Exa y que fluya.

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